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0: 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Las 6:04.
1: Temperatura 29 grados.
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1: Temperatura 29 grados.
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1: Ruta Sommelier, la ruta del sabor. ¿Sabías que?
2: Un vino joven se tiene que consumir en un periodo corto después de ser embotellado. Un vino reserva puede ser consumido muchos años después. Este tiempo de madurez, tanto en barrica como en botella, otorga a los vinos unos sabores y matices diferentes a los de un vino joven.
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3: Temperatura 29 grados.
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1: Temperatura 28 grados.
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0: 6:43.
2: Temperatura 28 grados.
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12: 6:47.
13: Temperatura 28 grados.
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1: 6:55.
2: Temperatura 28 grados.
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1: 6:59.
2: Temperatura 28 grados.

0: Registra a Coahuila 2 casos de dengue. Llevaría hasta una década erradicar al gusano barrenador del ganado, sentenció el entomólogo de la Universidad Autónoma Agraria, Antonio Narro.
1: Invierten 20 millones de pesos en rehabilitación del Centro Estatal de Salud Mental.
0: Necesita México la seguridad que tiene Coahuila, dijo Hilda Flores Escalera.
1: Visitará Saltillo, Virgen Peregrina de San Juan de los Lagos.
0: Salvan elementos del Grupo de Reacción Sureste a familia en incendio en Bellavista.
1: Hallan sin vida a una joven madre de familia en Cuatro Ciénegas. Todo esto y más aquí en las últimas del diario. Hoy es viernes, ¿listos?
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1: 7:01 exacto, siempre puntuales, listos con toda la información. Y empezamos platicándoles sobre el pronóstico del tiempo. ¿Cómo va a estar Ciudad Acuña este fin de semana? Mañana, sabadito, le platicamos que allá se pronostica tormenta en Acuña. Temperatura máxima 31 grados centígrados, mínima 21.
0: También hay pronóstico de tormenta en Piedras Negras, una temperatura máxima de 32 grados, mínima de 22.
1: En Nueva Rosita se pronostica lluvia, con una temperatura máxima de 32 grados y mínima de 20 grados centígrados.
0: En Monclova hay pronóstico de cielo soleado, una temperatura máxima de 32 grados, mínima de 19.
1: En Torreón, mañana se pronostica un día soleadito, máxima temperatura 32 grados, mínima 21.
0: En Parras de la Fuente hay pronóstico de tormenta para el día de mañana, una temperatura máxima de 26 grados, mínima de 18.
1: Y aquí en la capital del estado, mañana se pronostica tormenta. Aquí en la capital, temperatura máxima 20 grados, mínima 13.
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0: Así cierra el día la paridad peso dólar. A la compra 16 pesos con 36 centavos, a la venta en 17 pesos con 79 centavos.
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1: Bienvenidos, muchísimas gracias por estar atentos a esta información que hemos preparado todo este gran equipo de la multimedia del diario de Coahuila, como todos los días, bien profesionales y puntuales, listos para que se entere de lo que está pasando en su entorno local, estatal, nacional, un poquito de internacional. Les saludamos como todos los días con este ánimo y con mucho gusto. Saludo también a mi compañero Johnny Frías, ahí operando la cabina principal, igual a cada una de las personas que están en las diferentes cabinas ahorita enlazadas, porque hacemos esta comunicación a todo Coahuila. Y saludo con mucho gusto, como todas las tardes, a mi compañero de esta mesa de diálogo, Jesús Cervantes. ¿Cómo está Chuy el día de hoy?
0: ¿Qué tal, Diana? Bien, bien, qué gusto saludarte, igual acá Johnny y a todo nuestro auditorio, agradecerles mucho por preferirnos, por estar escuchando, estar informándose aquí en las últimas noticias del diario de Coahuila, por habernos acompañado esta semana de información. Y pues cerraremos con información muy relevante, pero también con sorpresas.
1: Así es, una gran sorpresa, porque hoy es viernes y rápido le voy a decir que un ratito más les vamos a indicar qué será necesario para que sea usted uno de los probables ganadores de un pase doble para ir a disfrutar de este grupazo. Va a haber un concierto, va a estar Duelo y La Casetera aquí en la capital del estado, en Saltillo, pero cualquier persona de Coahuila nos puede también participar.
0: Definitivamente.
1: ¿Verdad? Porque puede venir a Saltillo mañana y disfrutar de este gran concierto.
0: Así es. Para que se lleven este pase doble, ¿Qué dinámica ponemos?
1: No, al ratito les voy a decir. Bueno. Muy atentos porque voy a darle una perfiladita bien hecha a la trivia, pero va a ser algo sencillo. Lo que sí es que váyase preparando. ¿Qué te parece si después del corte del del 15, ahí les damos las indicaciones de cómo ser ganador de un pase doble para que mañana vaya y disfrute de este gran concierto que se va a realizar aquí en la capital del estado? Duelo y casetera.
0: Vamos entonces con información.
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0: Solo dos casos de dengue son los que Coahuila registra en los 4 meses y medio de este año, lo que se traduce en una disminución prácticamente total con respecto a los casos que se registraron en el año pasado, de acuerdo con el panorama epidemiológico de la enfermedad. Lo anterior ante los registros de la Secretaría de Salud Federal, donde se establece el mismo periodo de 2025, los coahuilenses afectados ya alcanzaban los 721 en todo el estado. Cabe destacar que durante el año pasado llegaron a registrarse hasta 12 casos positivos de dengue en una sola semana contabilizada, correspondiente al periodo de referencia. El panorama epidemiológico actualizado a este 22 de mayo señala que los pacientes afectados corresponden a los municipios de Parras y de Monclova. Ambos casos son calificados como graves, de acuerdo con el registro de la Comisión Nacional de Vigilancia Epidemiológica. Hasta el momento, la letalidad que guarda la situación epidemiológica del dengue en nuestro estado es de 0 defunciones.
1: Una situación que ha estado muy delicada en todo el país y aquí en Coahuila hemos tratado de cuidar muchísimo es el gusano barrenador, ese que aparece en el ganado debido, pues, cuando las condiciones se presentan de esa forma. Y sobre el tema, mire lo que dice un especialista, un entomólogo de aquí de la Narro. Erradicar de México, la plaga del gusano barrenador del ganado no será nada fácil. Ahora que se ha venido detectando en los diferentes estados del país, más aún en la región norte de México, considerada la zona más limpia de esta plaga, para lo que se requerirán cuando menos 10 años de arduo trabajo entre las autoridades y los productores pecuarios. Pero para alcanzar a limpiar el país de este problema, se necesitará la liberación de 2 millones de moscas estériles por semana, lo que también ayudaría a prevenir que esta enfermedad se comience a presentar en los Estados Unidos en más tardar en un mes. Esto lo agregó Luis Alberto Aguirre Uribe, él es entomólogo de la Narro, Universidad Autónoma Agraria Antonio Narro. Destacó que además, para evitar la proliferación del gusano barrenador, es fundamental que los productores pecuarios reporten de manera inmediata ante las autoridades de sanidad animal cada posible contagio, ya que esto permite a las autoridades aplicar controles sanitarios con oportunidad y evitar la expansión. Subrayó que el mayor de los riesgos de esta enfermedad están los animales silvestres, porque viven en libertad sin ninguna vigilancia, más allá del ganado, de los animales domésticos y de los seres humanos. El también ex rector de investigador, también de la Narro, detalló que el gusano barrenador es un riesgo de muerte en los animales, pero que no obstante, en condiciones extremas, también pueden registrarse contagios e incluso fallecimientos en personas, en seres humanos. Aclaró que lo anterior no debe ser un motivo de alarma, porque es poco probable que se presenten en estados como Coahuila, donde la mayoría de la población tiene acceso a agua potable, a condiciones básicas de higiene y a instituciones de salud.
0: En otra información, el gobernador Manolo Jiménez Salinas y Paola Rodríguez López, presidenta honoraria de Inspira Coahuila, visitaron el Centro Estatal de Salud Mental, el CESAME Región Sureste, en donde realizaron un recorrido de supervisión del proyecto de dignificación de sus instalaciones. Dijo el gobernador: quedó muy bien la remodelación del CESAME, junto con mi esposa y nuestros equipos de Inspira Coahuila y Secretaría de Salud, vamos a seguir fortaleciendo los proyectos y el programa de salud mental en Coahuila. Así lo dijo el gobernador. Este proyecto tiene como objetivo fortalecer y dignificar la atención en salud mental aquí en nuestro estado mediante la mejora de la infraestructura, equipamiento y servicios del CESAME para brindar espacios dignos, seguros, funcionales y adecuados a las personas que requieren atención especializada en salud mental y psiquiatría. En esta visita de supervisión se dio a conocer que el proyecto de dignificación incluye la rehabilitación, fortalecimiento y dignificación de áreas de atención e internamiento, la mejora de espacios terapéuticos y áreas comunes, el equipamiento médico y mobiliario, acciones orientadas a mejorar la calidad, seguridad y trato digno. Se informó además que los beneficiarios de este proyecto son personas de todo el estado que requieren atención integral o de urgencia en salud mental y psiquiatría, familiares y cuidadores, personal médico, psicológico y de enfermería. De la misma manera, se reiteró que los coahuilenses pueden recibir atención especializada en salud mental en los 38 municipios del estado, acudiendo a los centros de salud, hospitales generales, en donde se cuenta con profesionales en la materia.
1: 7:11, serían las 8:11 ahí en la frontera. La seguridad que hoy se vive en Coahuila es un modelo que debería replicarse en todo México para avanzar hacia la paz, lo afirmó Hilda Flores Escalera. Ella es la representante del gobierno de Coahuila en la Ciudad de México. Destacó que las condiciones de seguridad permiten desarrollar actividades relacionadas con el Mundial de Fútbol, además de impulsar la convivencia social y también familiar. Comentó que ya se preparan eventos enfocados en la cultura, el deporte y la educación, con el propósito de que las familias coahuilenses disfruten del ambiente mundialista. También subrayó que la seguridad es uno de los principales activos que Coahuila presume en las reuniones de promoción económica y ante potenciales inversionistas. Añadió que la tranquilidad que ofrece el estado, existen además otros factores que fortalecen su competitividad, como la calidad de la mano de obra y la estabilidad laboral. Asimismo, dijo que desde la Ciudad de México se reconoce el trabajo realizado por el gobernador Manolo Jiménez, quien aparece como uno de los mandatarios mejor evaluados del país en distintas encuestas de opinión.
0: Son las 7:12, 8:12 allá en la frontera. Vamos a un corte y volvemos con más. No se olvide, también volvemos con la trivia para llevarse estos dos boletos al concierto de Duelo y Casetera.
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3: Temperatura 28 grados.

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10: 7:16.
11: Temperatura 28 grados.
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0: 8:16 ahí en la frontera. Bueno, ya están preparados porque vamos a hacer la indicación, vamos a dar la indicación de cómo le pueden hacer para ganarse este pase doble e ir a disfrutar mañana de este concierto Duelo y Casetera. ¿A ti te gusta este grupo, Jesús?
1: El Duelo particularmente lo escuché muchísimo en la secundaria, aparte de la prepa, fueron canciones que, digamos, fue el soundtrack de mi
0: cuando
1: vida.
0: Cuando te rompían el corazón, por ejemplo, de aquellas fiestas y demás. Yo tengo grandes recuerdos también de esa agrupación. Pues sí, tenemos un pase doble que la Multimedia del Diario de Coahuila va a regalar a las personas que nos manden un WhatsApp. Mire, vamos a comentarles qué tienen que enviarnos. Primero, el teléfono vía WhatsApp, recuerden, es el 844-101-6375. Tenemos ahí ya Johnny, nos va a ayudar. Él tiene listo la información de lo que está llegando de recados. 844-101-6375. Entonces, en ese WhatsApp nos va a poner su nombre y nos va a decir ¿qué canción de la agrupación Duelo en algún momento de su vida le dedicó a alguna persona? Y además,
1: que nos cuenten precisamente por qué dedicaron esta canción, en qué contexto fue, hombre, que nos platiquen
0: tantito,
1: algo de
0: tantito, que nos describan por qué la dedicaron. ¿Qué canción dedicaron de Duelo a esa persona especial y el por qué la dedicaron? Con esas pequeñas información, mándela en un WhatsApp a esta cabina al 844-101-6375 y la persona que pues haga ese detalle de mandarnos esa información, que haya tenido ese momento de vida de mandar, de dedicar una canción de Duelo a una persona especial, se va a ganar un pase doble para que mañana vaya y disfrute de este concierto que se va a realizar aquí en la capital del estado.
1: Así es, precisamente será en el Estadio Olímpico mañana a las 8:00 p.m. Este estadio que ha tenido muy buenas noches de fútbol últimamente, muy buenas tardes de fútbol.
0: Y muy buenos conciertos.
1: También con el Saltillo Soccer, pero también, como bien dices, muy buenos conciertos. Me parece que Carin León fue el último que tocó aquí, sí. Si mal no recuerdo, hace 15 días Entonces, sí, se ha vuelto un espacio pues muy... muy cercano a los otros.
0: Así es. Pues ahí vamos.

0: Están muy atentos a ver quién nos escribe ese WhatsApp, 844-101-6375. Recuerden que lo que queremos que nos escriban es lo siguiente: ¿cómo se llama la canción que dedicó en algún momento a una persona especial de las que interpreta el grupo Duelo y por qué la dedicó? Con esa información que nos envíe, se gana un pase doble para ir al concierto el día de mañana. Bueno, continuamos con las noticias, son las 7 de la tarde con 19 minutos. El crecimiento de General Motors o de cualquier armadora genera un efecto positivo en toda la cadena de componentes y proveedores. Así lo dijo Tereso Medina Ramírez, el dirigente nacional de la CTM. Se refería al reciente anuncio de GM para fabricar en el complejo Ramos Arizpe los vehículos Grof y Aveo a partir del 2027, lo que forma parte de la inversión de $1,000 millones en esa armadora para fortalecer así sus operaciones en el país. Comentó que ya tuvo comunicación telefónica y la próxima semana se va a reunir con la directora del complejo Ramos Arizpe, Alicia del Valle. Comentó que el objetivo es platicar sobre esta inversión y el perfil de los trabajadores que se van a requerir en este proyecto. Enfrentar la revolución tecnológica, sí, mencionó que en el futuro inmediato se van a requerir más técnicas de personas especializadas como ingenieros, técnicos en algo automotriz, pero también la especialización en áreas muy específicas como mecánicos mecatrónicos, en máquinas y herramientas, soldadores, electricistas, etcétera. Por esto es que el objetivo es intensificar la especialización de los trabajadores para el manejo de la robótica y de la inteligencia artificial. También mencionó que es un tema que lo ha platicado con los CEOs de diferentes compañías y también con el empresario Carlos Slim, con el secretario de Economía Marcelo Ebrard, para fijar una ruta de trabajo y lograr la especialización de los trabajadores en cada una de las ramas de la industria.
1: Me da muchísimo, pero muchísimo gusto leer esta noticia que nos llega de último minuto, y es que apenas hace unos minutos, desde la ciudad de Jalapa, Veracruz, el escritor Arturo Recio Dávila recibió el premio latinoamericano de primera novela Sergio Galindo por esta novela titulada Ipiranga, crónica de una travesía. El galardón lo otorgan la Universidad Veracruzana y la Feria Internacional del Libro Universitario 2026. En un emotivo mensaje, el saltillense destacó que la obra invita a valorar el aspecto humano de Porfirio Díaz. Asimismo, agradeció a las autoridades la entrega del premio y dedicó el reconocimiento al apoyo de su esposa, hijos, madre y hermanos. Y de verdad lo digo con muchísimo gusto y me emociona poder leer esta nota. Estuve platicando con Arturo Recio y precisamente me comentaba que esta novela nace de una especie de de un momento complicado de él, en donde estaba pensando que muy probablemente eran sus últimos días de vida, estaba pasando por una enfermedad. Afortunadamente no fue así, está aquí con nosotros, está más vivo que nunca y celebrando este premio en estos momentos. Se encuentra en Jalapa, Veracruz. Bueno, la entrevista la encuentran en Contrapuesto, se publicó hace 5 horas y se titula Del exilio y la enfermedad a un premio internacional, una entrevista con Arturo Recio. De verdad, la familia Recio Dávila, como se lo dije en la entrevista, hay personas brillantes y hay familias brillantes, y la de Arturo, Carlos, Conchita, entre otros tantos, Cirilo, entre otros hermanos, son 8, de verdad son una familia extraordinaria.
0: No, pues felicidades, y felicidades a todo Coahuila por tener, seguir hablando de personajes que han trascendido y que están rebasando fronteras con su trabajo y la cultura y todo lo que han aportado para la sociedad.
1: De verdad que sí.
0: Pues ya tenemos ganador, ya no nos envíe nadie, por favor, esas anécdotas, porque ya una persona fue la primera que nos envió los datos. ¿Se lo leo de una vez o después del corte? A ver, ustedes me dicen. Ahorita, bueno, el ganador es nada más y nada menos que Mario Rodríguez Vázquez. Él es quien se lleva este pase doble para que mañana vaya a disfrutar de este concierto, aquí en la ciudad de Saltillo, para disfrutar de Duelo y Casetera. Y ahora sí, ¿qué fue lo que hizo Mario hace
1: años?
0: Vamos
1: a ver.
0: Bueno, pues él dedicó a su ex, A ver, a ver, a ver. Un juego peligroso de duelo. Ah, la canción se llama Juego Peligroso de Duelo. ¿Ok? Así se llama la canción. Y se la dedicó a su exnovia, Jennifer. Y luego viene algo que se me hace muy misterioso. Dice, ella sabe por qué. Los dos sabemos por qué se la dediqué. No, dice, se la dediqué porque yo estaba en ese tiempo comprometido, pero llegó ella y todo cambió. Me enamoré de inmediato y pues esa fue la situación.
1: Bueno, pues ahí está, Juego Peligroso.
0: Juego Peligroso.
1: De 2009, bueno, pues ahí está y seguramente la cantarán el día de mañana.
0: Pues ya veo por qué la dedicó, si andaba haciendo unas jugadas muy peligrosas.
1: Andaba jugando con fuego.
0: Mario andaba jugando con fuego. Felicidades, Mario, por ser el ganador de este pase doble. Y qué fabuloso que seas una persona feliz y que te hayas enamorado finalmente. Felicidades también. Ahí está. Te agradeceremos mucho, nos mandes por medio. Bueno, ya tenemos tu teléfono, ya tenemos tu nombre. Ya nada más presentarse el día de mañana aquí en recepción con una identificación para recoger su pase doble. Ojalá que sea antes de la una de mediodía.
1: Sí, o sea, anda por aquí cerquita, incluso desde hoy hasta las 8:30 de la noche. Ajá. Podría, podría venir si está por aquí cerquita, si no, mañana antes de la una.
0: Exacto, mañana después de las 9 y hasta la 1 de la tarde. Felicidades, Mario, por ser el ganador de este pase doble. Ahí está la multimedia también consintiendo a toda la gente que nos escucha, sobre todo con eventos tan importantes y relevantes como es el concierto del día de mañana de Duelo y Casetera.
1: ¿Cómo no? Son las 7:26, 8:26 en la frontera. Vamos a un corte y volvemos con más.
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3: Temperatura 25 grados Celsius.
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5: Siete con 31.
6: Temperatura 25 grados Celsius.
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0: Regresamos, son las 7 de la tarde con 32 minutos, 8 con 32 en la frontera. Y el Banco de México prevé que el primer recorte a la tasa de referencia podría concretarse hasta marzo de 2027, condicionado al comportamiento de la inflación subyacente y a las presiones sobre los alimentos derivadas del fenómeno meteorológico El Niño, según señaló Aranza Sánchez, economista principal de Bancaol, tras analizar los datos de la primera quincena de mayo de este año. Aunque el gobierno federal mantiene vigente el paquete contra la inflación, diversos productos básicos continúan presionando los precios. A esto se suman los rezagos en las cosechas y el encarecimiento de fertilizantes importados, factores que obligan al Banco Central a conservar una política monetaria restrictiva. El panorama para la política monetaria en México sigue marcado por factores externos, principalmente climáticos y relacionados con insumos. De acuerdo con el análisis, el fenómeno de El Niño añade incertidumbre a la producción agropecuaria, mientras que la voluntad den los costos de fertilizantes importados continúa elevando los gastos de producción de alimentos. Estos factores, combinados con una inflación que aún no logra acercarse de forma sostenida a la meta de Banxico, aplazan la posibilidad de un recorte en las tasas de interés.
1: 7:34. Durante el mes de abril de este año, Coahuila registró un incremento anual del 9.5% en la compra de vehículos nuevos, alcanzando un total de 2.987 unidades comercializadas, cifra que contrasta favorablemente con el crecimiento nacional del 4.6 reportado por la AMDA, que es la Asociación Mexicana de Distribuidores de Automotores. Este dinamismo en el mercado automotriz local coincide con los resultados de la Encuesta Nacional de Calidad de Impacto Gubernamental 2025, presentada por el INEGI, que posiciona a la entidad como el segundo estado con mayor confianza ciudadana en su gobierno estatal. El crecimiento del 9.5% en el número de compradores de vehículos en Coahuila coloca a la entidad en la novena posición a nivel nacional por volumen del mercado. Este incremento sugiere una mayor capacidad de consumo en la región, la cual está estrechamente ligada al desempeño de la planta productiva local, y la confianza ciudadana medida a finales del año pasado sitúa a Coahuila con una con un 59.3% de aceptación, siendo superado únicamente por Nuevo León en el 59.8%. Un ciudadano que confía en sus instituciones estatales tiende a proyectar con mayor certeza su gasto a mediano plazo, lo que beneficia directo al dinamismo de mercados como el automotriz. También la alineación entre la confianza institucional y el dinamismo comercial sugiere un entorno favorable para la inversión privada durante el segundo semestre de este año, cuyo reto central será sostener este ritmo de crecimiento frente a la volatilidad de los precios del mercado automotriz global y las presiones inflacionarias remanentes.
0: En otra información, la industria automotriz en México atraviesa una etapa de ajuste en sus estrategias de inversión, particularmente en la que los recientes movimientos de asignación de modelos en plantas como General Motors y Stellantis se orientan más a la optimización de procesos que a la expansión de capacidad instalada. De acuerdo con Jorge Erdmann Reich, consultor en automatización y ex integrante de Canacintra y Coparmex, el sector vivió un periodo de apretón de liquidez, particularmente entre marzo y mayo del presente año, lo que ha llevado a las armadoras a privilegiar la eficiencia operativa y rentabilidad en el corto plazo. Explicó que los proyectos anunciados en el complejo de Ramos Arizpe y otros nodos industriales corresponden principalmente a inversiones ya maduras o a ajustes puntuales en líneas de producción existentes. El especialista señaló que estas decisiones también responden a la oportunidad de integrar en México la manufactura de vehículos de bajo costo que han perdido viabilidad en otros mercados, o modelos de alto consumo energético que han sido desplazados de los mercados con estándares tecnológicos más estrictos.
1: Esta noticia es, pero de gran satisfacción para todos los católicos de aquí de la región, porque la parroquia San Juanita, la que está ubicada en Pedro Aranda, va a recibir el próximo mes de junio la visita de la imagen de la Virgen de San Juan de los Lagos, sería por tercera ocasión y los fieles tendrán oportunidad de venerarla. Aunque aún no se ha dado a conocer el itinerario que se seguirá en la visita de la imagen, por ahora trascendió que preparan actividades y la oportunidad de que los feligreses puedan venerarla durante 3 días. Serán los días 22, 23 y 24 de junio, por lo que la imagen estará en la ciudad el día 24, día en que se celebran las fiestas litúrgicas de San Juan. La imagen de la Virgen de San Juan de los Lagos visitó Saltillo la última vez el 1 de julio del 2024. Durante su visita a la comunidad de esa parroquia, realizan distintas actividades que van desde las celebraciones eucarísticas, la apertura del templo para su veneración, danzas y peregrinaciones para luego ser despedida igual con honores.
0: En otra información, el gobierno municipal de Saltillo invita a las familias a participar este domingo en el intercambio de estampitas de fútbol internacional que se lleva a cabo durante la ruta recreativa. El ayuntamiento informa que esta actividad tiene como objetivo generar espacios de convivencia y recreación para niños, jóvenes y aficionados, además de facilitar el intercambio de estampitas repetidas para completar sus álbumes. El punto de reunión se realiza todos los domingos de 9 a 11 de la mañana en el cruce del periférico Luis Echeverría y el Boulevard Venustiano Carranza, ahí en La Joroba, dentro de las actividades del Paseo Público Dominical. Informa que además esta dinámica continúa de manera permanente en distintos espacios de la ciudad. Por ejemplo, todos los lunes de 6 a 8 en el Biblioparque Sur, todos los martes de 6 a 8 de la tarde en el Gimnasio Municipal, los miércoles mismo horario 6 a 8 en la Explanada de la Presidencia Municipal, los jueves de 6 a 8 en el Centro Acuático Mirasierra y los viernes en el Centro Comunitario Saltillo 2000. Insistimos, todos los domingos de 9 de la mañana a 11 de la mañana en la ruta recreativa. Si tiene estampitas repetidas, vaya e intercámbielas por algunas de las que les falte y pues ahórrese ahí un dinerito, porque pues sí está bastante caro ahora el álbum del Mundial de Panini.
1: Bueno, otras noticias, son las 7:40. Es que en Ramos Arizpe ya se están preparando y avisando a toda la población que los días en que va a haber jornada electoral no habrá consumo de alcohol. Es el gobierno municipal de Ramos Arizpe quien está informando a los establecimientos comerciales y organizadores de eventos sociales sobre esta aplicación de la restricción temporal en la venta y consumo de bebidas alcohólicas con motivo de la jornada electoral del próximo 7 de junio. La disposición que se notificó en días pasados por la Secretaría de Gobierno del Estado menciona que entrará en vigor a partir de las 0 horas del sábado 6 de junio y va a concluir a las 24 horas del domingo 7 de junio, conforme a las medidas establecidas para el desarrollo del proceso electoral en todo el estado de Coahuila. La restricción será aplicable a establecimientos con licencia o permiso para la venta de bebidas alcohólicas, incluyendo restaurantes, bares, depósitos, tiendas de conveniencia, supermercados y demás negocios autorizados para su comercialización, también para su consumo. Se informa también que durante el periodo señalado quedará restringido el consumo de bebidas alcohólicas en reuniones y eventos abiertos al público, tales como celebraciones sociales, bailes, salones de eventos, palapas y espacios de concentración donde se expendan o consuman bebidas embriagantes. Las autoridades municipales exhortaron a la población y a los propietarios de establecimientos a respetar las disposiciones correspondientes, recordando que su incumplimiento puede derivar en las sanciones previstas por la normatividad aplicable.
0: Estoy aquí revisando a propósito de lo de las estampitas del Mundial, uh-huh. Y es que antes había 32 equipos, entonces había que llenar las estampitas de 32 equipos en este álbum del Mundial. Para quien no tenga el contexto, el álbum Panini del Mundial es un cuadernillo en donde vienen fotografías, o bueno, vienen espacios para llenar con fotografías de todos los jugadores de cada selección. Antes eran 32 selecciones, este es el primer Mundial con 48 selecciones, entonces bueno, pues se incrementa un tercio aproximadamente, ¿no? Las estampitas que hay que completar. Pero además, si mal no recuerdo, las estampitas antes iban de un peso, el paquete con 5 con cinco estampas.
1: Cinco imágenes.
0: Costaban un peso, luego dos pesos, luego cuatro, luego seis, luego... Bueno, ahorita están en 25 pesos. Ajá. Si uno hace el cálculo de la inflación, no es que
1: no tiene sentido.
0: No, no tiene ningún sentido. O sea, le han estado subiendo muchísimo el precio. Sí. Hoy cuesta 25 pesos, o sea, 5 pesos cada estampa. Entonces, haciendo aquí un cálculo matemático con la ayuda de la inteligencia artificial, porque pues evidentemente yo no soy experto en ese tema, lo que me arroja es que aproximadamente, dependiendo de la estrategia del coleccionista, aproximadamente serían entre 5,000 y 15,000 pesos mexicanos, dependiendo de la estrategia de intercambio. Porque aquí es muy importante eso, ¿no? Porque finalmente, pues uno compra la estampita sin saber, el sobre de estampita sin saber cuáles vienen adentro. Y pues se repetirán en muchas ocasiones, y aquí la estrategia del intercambio es muy importante.
1: Sí.
0: Estaba leyendo también que lo mínimo que te puede hacer, o sea, si intercambias todas las estampitas, me parece que están por ahí de los 3,500, 4,000 pesos.
1: ¿Qué tal?
0: Si eres realmente muy bueno intercambiando estampitas. Barra. Que creo que estos espacios que pone por ahí el municipio, pues pueden ser una buena estrategia
1: por
0: para
1: supuesto.
0: Conectar gente que no se conoce, pero que tiene esta misma afición.
1: No, y que tiene la oportunidad de completar el álbum, que es el objetivo de todos.
0: Así es.
1: Vamos a un corte, regresamos en un momentito.
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3: Temperatura 25 grados Celsius.
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1: Temperatura 25 grados Celsius.
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1: Siete con 48 minutos. Vamos a escuchar la acción de los deportes que, como todos los días, profesionalmente nos ha preparado el compañerazo José Eduardo Higa.
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2: Hola, hola, ¿cómo están? Qué enorme gusto saludarles para no dejar descuidado a los zaraperos de Saltillo, chiquitines, y sobre todo por la hazaña. Le ganaron la serie a los Sultanes de Monterrey. Claro, mientras no encadenes victorias, va a servir de poco, pero ojalá que sea un bálsamo anímico importante para el equipo y puedan remontar las posiciones. Despedimos la semana con el equipo de Toros perdiendo dos consecutivos, pero en la punta de la clasificación. Como era lógico, los Sultanes de Monterrey están a un juego y medio. Se hubieran quedado a medio si le ganaban la serie a los zaraperos. Los Charros están a 3 juegos y medio. Los Tecos de ambos Laredos a 4 juegos y medio. El Caliente de Durango, jugando para 500, a 5 juegos y medio. Al igual que los Acereros de Monclova y los Rieleros de Aguascalientes. Los Algodoneros, jugando para 400, a 8 juegos y medio. Y los zaraperos de Saltillo en el último lugar, 10 ganados, 19 perdidos, a 10 juegos de los Toros, en tanto que los Dorados de Chihuahua a 10 y medio. La final del fútbol mexicano, chiquitines, se va a poner buena. Cruz Azul contra Pumas. Ayer mereció ganar sin duda la máquina, 5-0, 5-1. No lo aprovecharon y terminamos yéndonos con un 0-0. Veremos qué es lo que sucede, en tanto que ahora no pudimos ser previa porque el Saltillo Soccer también va a la gran final, esto en el Estadio Olímpico ante Juárez. Ya ascendió a la Liga Premier el equipo local, solamente falta la cerecita en el pastel, que sería el campeonato. Para Grupo Multimedia, el Diario de Coahuila informa, José Eduardo Higa.
3: Muchas gracias, querido José Eduardo. Muchas gracias, querido José Eduardo, por la información deportiva. Vamos ahora a escuchar una cápsula sobre redes sociales en la adolescencia. Los padres, los primeros influencers en la vida de estos adolescentes. Escuchamos la cápsula.
4: Redes sociales en la adolescencia. 9 de cada 10 adolescentes mexicanos están conectados a internet. Ellos y ellas pasan en promedio casi 5 horas al día en línea y una buena parte de ese tiempo lo pasan en plataformas como TikTok, Instagram y WhatsApp. Espacio donde los jóvenes construyen su identidad, buscan pertenencia y cada vez más enfrentan presiones que afectan a su bienestar. La adolescencia es una etapa donde la opinión social de amigos y compañeros de la misma edad es imprescindible para la construcción de la personalidad, el autoconcepto y el autoestima. El círculo más cercano, la familia, pierde de manera momentánea su lugar como la mayor influencia para ellos. En esta etapa, se distingue por la formación de grupos de acuerdo con gustos e intereses similares, donde la convivencia y la pertenencia se vuelven factores clave. Para entender por qué las redes sociales tienen tanto peso en esta etapa, es importante considerar lo que ocurre en el cerebro del adolescente. Los adolescentes son naturalmente más impulsivos, más sensibles a la aprobación de los demás y más vulnerables a los estímulos que generan recompensa inmediata. La posibilidad de ver en ese tiempo real lo que hacen los demás genera en muchos jóvenes una ansiedad constante por estar conectados y por no perderse nada de lo que ocurre en línea. A raíz del uso de estas plataformas, los adolescentes no solo se exponen en contacto con personas de su edad, sino que también están siendo expuestos a diferentes estímulos e ideas de personas ajenas a su medio más cercano. más allá de lo comercial. De este fenómeno ha surgido la figura del influencer, una persona que se dedica a persuadir a un grupo específico de seguidores, principalmente para el consumo de productos o servicios. Sin embargo, su impacto va mucho más allá de lo comercial. A través de sus publicaciones, videos y transmisiones en vivo, los influencers establecen ciertos estándares de comportamiento, belleza y éxito que los jóvenes observan a diario. El problema es que gran parte del contenido de los influencers muestra una versión cuidadosamente editada de la realidad. Cuerpos, viajes, relaciones y estilos de vida que difícilmente corresponden al día a día de la mayoría de las personas. Para un adolescente que aún está construyendo su identidad, esta exposición constante genera una comparación casi inevitable. Su vida real contra la vida aparentemente perfecta que se ve en pantalla. Esta comparación, que ocurre de manera silenciosa y durante todo el día, puede traducirse en sentimientos de insuficiencia, ansiedad e incluso una relación poco saludable con su propio cuerpo e imagen. Ser influencer se ha convertido para muchos en una meta de vida, lo que añade una nueva capa de presión sobre cómo se presentan ante el mundo digital. Como docentes, padres y madres de familia, es importante estar atentos a ciertas señales, como si se quedan hasta altas horas de la noche despiertos o muestran cansancio durante el día, si se distraen fácilmente para ver el celular durante situaciones escolares y sociales, si muestran cambios en su estado de ánimo, como irritabilidad, tristeza o ansiedad, si prefieren pasar tiempo en línea en lugar de convivir presencialmente con amigos o familia, si se muestran angustiados, nerviosos o reaccionan de manera exagerada después de revisar el teléfono, si comparte contenido sin verificar su veracidad, si han comenzado a interactuar con personas desconocidas o no quiere compartir con quien se comunica en línea. Prohibir no funciona. Las redes sociales no van a desaparecer de la vida de nuestros adolescentes, aunque existan prohibiciones para menores de edad. Llegará el día en que estas serán parte de su mundo. Ninguna herramienta es más poderosa que el diálogo. Un padre o una madre que se mantiene cerca, que pregunta sin juzgar y que escucha con genuino interés, tiene mucha más influencia que cualquier influencer en redes sociales. Con información de Cambala C.
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1: Le informamos sobre notas policíacas. Una joven madre de familia fue localizada sin vida la madrugada de hoy en un domicilio en la colonia Elsa Hernández, en Cuatro Ciénegas. Hecho que generó movilización de corporaciones de seguridad y autoridades ministeriales. El reporte se registró sobre la calle Cástulo y en Piedras Negras, hasta donde acudieron elementos de la agencia de investigación. La mujer fue identificada como Dariela, de 24 años, quien fue encontrada en el patio de la vivienda luego de que familiares comenzaran a buscarla al notar que no se encontraba dentro del domicilio. La joven ya no contaba con signos vitales cuando llegaron los paramédicos al momento del arribo. Peritos y agentes ministeriales realizaron las diligencias correspondientes en el lugar de los hechos, mientras que el cuerpo fue trasladado al servicio médico forense para la necropsia de ley y continuar así las investigaciones.
3: En otra información, un posible bloqueo vial se realizará el día de mañana sobre el Boulevard Fundadores en Saltillo, frente a mi tienda, debido a una manifestación convocada por familiares, amigos y colectivos feministas para exigir justicia por la muerte de Luisa Fernanda, aquí, como les digo, en la ciudad de Saltillo. La movilización fue anunciada a las 4 de la tarde y se pidió a las asistentes acudir con ropa morada como símbolo de protesta y solidaridad. De acuerdo con la información difundida por personas cercanas, Luisa Fernanda fue localizada sin vida el pasado 12 de mayo. La familia no está de acuerdo con que el caso sea investigado como suicidio, pues aseguran que hay un responsable de su muerte y debe pagar con cárcel.
1: Así llegamos al final del noticiero. Muchísimas gracias por habernos acompañado en esta hora de diálogo de noticias. Que tenga un excelente fin de semana y gracias por siempre estar atentos a lo que hemos preparado para usted. Soy Diana Medina.
3: Yo soy Jesús Cervantes, ya sabe, como siempre, le recomiendo leer antes de dormir. Johnny Frías en los controles de audio. Muchas gracias, que tenga bonita noche.
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1: 7:59.
3: Temperatura, 25 grados Celsius.
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4: Temperatura 25 grados Celsius.
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3: Temperatura 25 grados Celsius.
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3: 8:16.
4: Temperatura 25 grados Celsius.
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1: Temperatura 23 grados Celsius.
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1: Temperatura, 23 grados Celsius.
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1: Temperatura 23 grados Celsius.
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0: 8:43.
1: Temperatura 23 grados Celsius.
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1: 8:58.
2: Temperatura 23 grados Celsius.
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7: Son las 9.
8: Temperatura 23 grados Celsius.
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1: Temperatura 23 grados Celsius.
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0: ¿Qué tal? Soy Marcelo de la Peña Ochoa y entramos en acción en breve. Coahuila cerró con fuerza su participación en el frontón nacional. La delegación coahuilense terminó la Olimpiada Nacional 2026 con una cosecha de 6 medallas en frontón, 2 oros, 2 platas y 2 bronces, confirmando el gran nivel competitivo del estado en esta disciplina. Kevin Garcés Jara conquistó el oro y repitió en lo más alto del podio junto a Diego Díaz Valleza. Por su parte, Martín Tena Sánchez y Jesús Miguel Domínguez Domínguez se agenciaron la plata. Mientras que Rodrigo Rodríguez López y Kevin Garcés Jara también terminaron segundos. Finalmente, Christopher Zavala Nava y Zahid Torres Casales se quedaron con la medalla de bronce. En tanto que Rodrigo Rodríguez López y Sebastián Garay Cruz también finalizaron terceros. El deporte coahuilense sigue respondiendo en la Olimpiada Nacional y las medallas continúan llegando para el estado. 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Bien informado, aquí en Acción, con las breves, por la primera 88.9 FM del Grupo Multimedia El Diario de Coahuila.
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3: 9:17.
4: Temperatura 23 grados Celsius.
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1: Temperatura 22 grados Celsius.
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0: T43.
1: Temperatura 22 grados Celsius.
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0: 9:45.
1: Temperatura 22 grados Celsius.
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1: Las 9.59.
2: Temperatura 22 grados Celsius.
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3: 10:1.
4: Temperatura 22 grados Celsius.
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0: 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Son las 10:10.
1: Temperatura 22 grados Celsius.
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0: 10:12.
1: Temperatura 22 grados Celsius.
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1: Temperatura 22 grados Celsius.
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1: Temperatura, 22 grados Celsius.
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1: Temperatura 22 grados Celsius.
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0: Las 10:45.
1: Temperatura 22 grados Celsius.
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0: las 11:10.
1: Temperatura 22 grados Celsius.
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0: 11:12.
1: Temperatura 22 grados Celsius.
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1: Temperatura 21 grados Celsius.
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1: Temperatura 21 grados Celsius.
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1: Temperatura 21 grados Celsius.
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0: 11:44.
1: Temperatura 21 grados Celsius.
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1: 11:52.
2: Temperatura 21 grados Celsius.

0: 1154.
1: Temperatura 21 grados Celsius.
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1: Temperatura 21 grados Celsius.
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1: Temperatura, 21 grados Celsius.

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1: Y la temperatura, 20 grados.
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1: Y la temperatura, 20 grados.
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1: Y la temperatura 20 grados.

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1: Y la temperatura, 20 grados.

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1: Y la temperatura 20 grados.

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1: Y la temperatura, 20 grados.

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1: 1:08.
2: Y la temperatura 20 grados.

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1: Y la temperatura, 20 grados.

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1: 1:27
2: y la temperatura 20 grados.
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1: 1:48.
2: Y la temperatura, 20 grados.

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1: Una 51 minutos.
2: Y la temperatura 20 grados.

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1: 1:59.
2: Y la temperatura, 20 grados.

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1: Y la temperatura, 20 grados.

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1: Las 2:22.
2: Y la temperatura, 20 grados.

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1: 2:26.
2: Y la temperatura, 19 grados.
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1: 2:27.
2: Y la temperatura, 19 grados.
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3: 2:31 minutos.
4: Y la temperatura 19 grados.

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1: Las 2:43.
2: Y la temperatura, 19 grados.

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2: Y la temperatura, 19 grados.

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1: 3 con 8.
2: Y la temperatura, 19 grados.

0: 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LEA 9. 315.
1: Y la temperatura 19 grados.

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2: 3:18.
3: Y la temperatura 19 grados.

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1: 3:25.
2: Y la temperatura, 19 grados.
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0: 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Las 3:26.
1: Y la temperatura, 19 grados.
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0: 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Las 3:30.
1: Y la temperatura 19 grados.

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1: 3:47.
2: Y la temperatura 19 grados.

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1: Las 3:50.
2: Y la temperatura 19 grados.

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1: Y la temperatura, 19 grados.

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1: 4:17.
2: Y la temperatura, 19 grados.

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1: 4:21
2: y la temperatura 19 grados.

0: 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Las 4:26.
1: Y la temperatura, 18 grados.
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1: Y la temperatura, 18 grados.
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1: 431.
2: Y la temperatura 18 grados.

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1: 4:35.
2: Y la temperatura, 18 grados.

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1: 4:58.
2: Y la temperatura, 18 grados.

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1: 5:01.
2: Y la temperatura, 18 grados.

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1: Y la temperatura, 18 grados.

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1: 5:14.
2: Y la temperatura, 18 grados.

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1: Y la temperatura, 18 grados.
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0: 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La 528.
1: Y la temperatura, 18 grados.
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1: 5:41 minutos.
2: Y la temperatura 18 grados.

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1: Y la temperatura 18 grados.

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3: Cinco cincuenta y siete.
4: Y la temperatura 18 grados.

0: las 5:58.
1: Y la temperatura, 18 grados.
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0: 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Las 6:01.
1: Y la temperatura, 18 grados.
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1: Y la temperatura, 18 grados.

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1: 6:07 minutos.
2: Y la temperatura, 18 grados.

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1: Y la temperatura, 18 grados.

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1: 6:22 minutos.
2: Y la temperatura, 18 grados.

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1: 626.
2: Y la temperatura, 18 grados.
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19: 6:31.
20: Y la temperatura, 18 grados.
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1: Y la temperatura, 18 grados.

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1: 657.
2: Y la temperatura, 18 grados.
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4: La Secretaría de Educación Pública y las autoridades educativas de las 32 entidades federativas acordaron mantener sin cambios el calendario escolar 2025-2026, por lo que el ciclo concluirá el próximo 15 de julio, informó el titular de la dependencia a nivel federal, Mario Delgado Carrillo. Tras la primera reunión nacional plenaria extraordinaria del Consejo Nacional de Autoridades Educativas, el funcionario explicó que el organismo realizó un análisis del intercambio territorial de las medidas planteadas el pasado 7 de mayo y, con base en los principios de la nueva escuela mexicana, se decidió preservar los 185 días efectivos de clases establecidos en el acuerdo publicado en el Diario Oficial de la Federación el 9 de junio del 2025. Al menos 50 viviendas de diferentes colonias del sur de Saltillo tendrán que ser demolidas en su totalidad para dar paso a la construcción de 2 cuerpos de vías que darán paso al tren de pasajeros Saltillo-Monterrey-Nuevo Laredo. A su paso por la capital de Coahuila, reveló el alcalde Javier Díaz González. El edil saltillense reveló que hasta este momento ni la agencia ferroviaria o representantes del grupo Carso han emitido los pormenores del proyecto para conocer cuántas viviendas serán impactadas por la ampliación de estas vías férreas. Una menor de 3 años perdió la vida tras un accidente registrado en las vías del tren, en el cruce de la prolongación Martín Enríquez y el bulevar Vitualecio Robles en Saltillo. La tragedia ocurrió cuando Jocelyn del Carmen caminaba junto a sus 2 hijas rumbo a recoger a la tercera de 11 años a la escuela. De acuerdo con su declaración, no se percató de la cercanía del tren hasta que prácticamente lo tenía encima. Al intentar cruzar rápidamente las vías, una de las llantas de la carriola, donde transportaba a una de las menores, quedó atorada entre los rieles. Aunque trató desesperadamente de liberarla, el tren terminó impactándolas y proyectándolas varios metros. A pocos días de que se registrara una fuerte riña entre alumnas de la secundaria José Clemente Orozco en Saltillo, un nuevo caso de violencia escolar volvió a encender las alarmas dentro de esta institución. En un video difundido entre estudiantes y padres de familia, se observa a 2 adolescentes golpeándose dentro de un salón de clases, mientras varios de sus compañeros presenciaban la escena e incluso las grababan en sus teléfonos celulares. Y por último, luego de los hechos de violencia registrados durante la madrugada de este viernes, el alcalde de Piedras Negras, Jacobo Rodríguez, informó la separación del cargo de José N., quien se desempeñaba como contralor de la policía municipal y fue señalado por su presunta participación en una agresión con arma blanca contra un joven de 22 años. El edil señaló que, con base en la información preliminar disponible, los hechos habrían ocurrido fuera del ejercicio de sus funciones públicas en un domicilio particular relacionado con un integrante del ayuntamiento. Sin embargo, precisó que por la gravedad del caso y por responsabilidad institucional, se determinó retirarlo temporalmente de su cargo mientras avanzan las investigaciones correspondientes.
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10: Y la temperatura, 18 grados.
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1: 7:10.
2: Y la temperatura, 18 grados.

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1: 7 con 13.
2: Y la temperatura 18 grados.

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1: Las 7:19.
2: Y la temperatura, 18 grados.

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2: 726.
3: Y la temperatura, 18 grados.
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1: 7:34.
2: Y la temperatura, 18 grados.
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0: buenos días, ya estamos listos con la información en este sábado ya 23 de mayo del año 2026. Hoy le estaremos informando que pues en lo local visitará Saltillo la Virgen Peregrina de San Juan de los Lagos. Además, en el ámbito estatal necesita México la seguridad que tiene Coahuila, así lo afirmó Hilda Flores Escalera. Además, en el panorama nacional, Brasil, Colombia y México lideran la carga aérea en América Latina. Y en el ámbito internacional, la Organización Mundial de la Salud dice que el ébola en el Congo se propaga rápido y es de muy alto riesgo. De esto y más, entérese en este su espacio de noticias y también, por supuesto, en su periódico El Diario de Coahuila.
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0: Y para este fin de semana, pues ya lo está viendo usted, está el clima fresco, agradable, algunas lloviznas ligeras durante el transcurso de esta mañana y se podrían tornar en tormentas dispersas. Para el día de hoy la máxima podría ser de 20 grados, va a estar un fin de semana muy agradable, la mínima sería de 13 centígrados ya por la noche, el día de mañana máxima de 22 y mínima de 12, con una probabilidad de tormentas también presente para el domingo, mientras que para el lunes ya solamente se pronostica cielo parcialmente nublado y una máxima de 23 y una mínima de 15 centígrados. En los municipios de la región sureste, Ramos Arizpe, hoy máxima de 26 y mínima de 15, con pronóstico de lluvia. En Arteaga, 25, máxima mínima 15. General Cepeda, máxima de 25, mínima de 14. Parras de la Fuente, máxima de 26 y mínima de 18 centígrados. En toda la región sureste se esperan lluvias para este fin de semana.
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0: Y mire, pues hay que cuidar la salud, por supuesto, y la Organización Mundial de la Salud pues está alertando acerca de la rápida propagación del virus del ébola allá en el Congo. Es rápido, de muy alto riesgo, y la dirección de la Organización Mundial de la Salud, a cargo de Tedros Adhanom, dijo que el brote en República Democrática del Congo se está propagando a nivel nacional, ya que la falta de recursos médicos y el enojo entre la población obstaculiza la respuesta en una región vulnerable y afectada por conflictos. El funcionario manifestó que el riesgo de propagación mundial sigue siendo bajo, pero que la Agencia de Salud de la ONU estaba elevando a muy alto su evaluación del riesgo dentro del Congo, que anteriormente se consideraba solamente alto, e indicó que se han confirmado 82 casos allá con siete muertes confirmadas, aunque expresó que se cree que el brote es mucho mayor. Por otra parte, miles de cubanos se congregaron el viernes en un mitin de desagravio al expresidente Raúl Castro, luego de que Estados Unidos emitiera una orden de captura en su contra en una escalada de la tensión entre la isla y el vecino país, con banderas cubanas y cárteles que tenían fotografías de Castro. Bueno, pues los manifestantes se instalaron en la tribuna antiimperialista al frente de la embajada estadounidense en La Habana. El exgobernante fue acusado esta semana de asesinato y conspiración por el derribo de dos avionetas de la Organización de Exiliados Hermanos al Rescate en 1996. Castro no estuvo presente en el encuentro. El objetivo de la convocatoria fue condenar el acto despreciable e infame del Departamento de Justicia de Estados Unidos contra Castro, dijo un locutor en medio de los gritos de Viva Raúl, encabezado por el presidente Miguel Díaz-Canel y su primer ministro Manuel Marrero. El acto contó con la plana mayor del gobierno cubano, así como algunos miembros de la familia del líder socialista.
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0: Las 7:41, la temperatura está en los 16 centígrados aquí en la zona universitaria de Saltillo, y en el mes de marzo se transportaron en América Latina y el Caribe 346.930 toneladas de carga aérea internacional, un crecimiento interanual del 4.2% frente al 2025, de acuerdo con la Asociación Latinoamericana y del Caribe de Transporte Aéreo. El resultado fue superior al observado en enero y febrero, cuando la carga aérea internacional creció entre el 1.9 y 3.1% respectivamente. Las 7:43. En otros temas, mire, pues se suman 41 fallecimientos por el brote de sarampión en México. La Secretaría de Salud reportó otro fallecimiento, este en Zacatecas, y bueno, son decesos provocados por sarampión, les repito, del primero de enero de 2025 al 22 de mayo de 2026. Las muertes por sarampión se han incrementado, han sido en Chihuahua 21, Jalisco 5, Zacatecas 4, Ciudad de México 3, Durango 2, Chiapas 1, Guerrero 1, Michoacán 1, Sinaloa 1, Sonora 1 y Tlaxcala 1. Del total de fallecimientos, 14 se han registrado durante el 2026 y los demás han sido en el lapso de el año pasado. Así que, bueno, pues aquí la invitación es para que pues se vacune, ¿verdad? Acuda a los centros de salud, vacune a sus niños, que tengan su esquema completo de vacunación. Cuando es una enfermedad que se puede prevenir por medio de la vacunación, es por supuesto nuestra responsabilidad como padres de familia asegurarnos de que nuestros niños reciban esta vacuna para evitar futuras tragedias. Le digo, aquí en Coahuila afortunadamente no se ha tenido ningún fallecimiento por sarampión y los casos pues han sido 41 en más de en aproximadamente un año y medio, casi un año y cinco meses, en lo que pues se ha registrado esta enfermedad en México.
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0: La seguridad que hoy se vive en Coahuila es un modelo que debería replicarse en todo México para avanzar hacia la paz. Así lo afirmó Hilda Flores Escalera, la representante del gobierno de Coahuila en la Ciudad de México. Destacó que las condiciones de seguridad permiten desarrollar actividades relacionadas con el Mundial de Fútbol, además de impulsar la convivencia social y familiar. Comentó que ya se preparan eventos enfocados en la cultura, el deporte y la educación, con el propósito de que las familias coahuilenses disfruten del ambiente mundialista, y subrayó que la seguridad es uno de los principales activos de Coahuila, que se presume en las reuniones de promoción económica y ante potenciales inversionistas. Añadió que además de la tranquilidad que ofrecen el Estado, existen otros factores que fortalecen su competitividad, como la calidad de la mano de obra y la estabilidad laboral. El crecimiento de General Motors o de cualquier armadora genera un efecto positivo en toda la cadena de componentes y proveedores. Así lo sostuvo Teresa Medina Ramírez, quien es el dirigente nacional de la CTM, y se refirió a este reciente anuncio de GM para fabricar en el complejo Ramos Arizpe los vehículos Groove y el Aveo a partir de 2027, lo que forma parte de la inversión de $1,000 millones que esta armadora está realizando para fortalecer sus operaciones en el país, y comentó que ya tuvo comunicación telefónica y la próxima semana se va a reunir con la directora del complejo Ramos Arizpe, Alicia del Valle. Y el gobernador Manolo Jiménez Salinas y Paola Rodríguez López, presidenta honoraria de Inspira Coahuila, visitaron el Centro Estatal de Salud Mental, el CESAME de la región sureste, en donde realizaron un recorrido de supervisión del proyecto de dignificación de sus instalaciones. Este proyecto tiene como objetivo fortalecer y dignificar la atención en salud mental en Coahuila mediante la mejora de la infraestructura, equipamiento y servicios del CESAME para brindar espacios dignos, seguros, funcionales y adecuados a las personas que requieran atención especializada en salud mental y psiquiatría. En esta visita de supervisión se dio a conocer que el proyecto de dignificación incluye la rehabilitación, fortalecimiento y dignificación de áreas de atención e internamiento, la mejora de espacios terapéuticos y áreas comunes, así como equipamiento médico y mobiliario, acciones orientadas a mejorar la calidad, seguridad y trato digno. Siete con 47 minutos y en salud, pero en otros temas, en este del dengue, pues dos casos son los que se han presentado en Coahuila en los 4 meses y medio de 2026, lo que se traduce en una disminución prácticamente total con respecto a los casos que se registraron en el 2025, de acuerdo con el panorama epidemiológico de la enfermedad. Esto ante los registros de la Secretaría de Salud Federal, donde se establece que el mismo periodo de 2025, los coahuilenses afectados ya alcanzaban los 721 en el estado. Cabe destacar que durante el año pasado llegaron a registrarse hasta 12 casos positivos al dengue en una sola semana contabilizada correspondiente al periodo en referencia.
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0: Siete con 48 minutos y mire, para exigir atención y denunciar la falta de medicamentos desde hace 2 meses, un trato digno y además la violación a su derecho constitucional de acceso a la salud. Estas denuncias son de adultos mayores y derechohabientes de la clínica del ISSSTE en la calle Murguía. Se manifestaron este viernes en las instalaciones luego de las dificultades que enfrentan para lograr fichas para que se les haga entrega de sus medicamentos. Aseguraron que se les ha vuelto imposible adquirir el medicamento para continuar el tratamiento de sus enfermedades ante la imposibilidad de acceder a una ficha para hacer fila y luego de la imposibilidad de realizar a través de alguna cita digital. El grupo denunció que se trata de adultos mayores con padecimientos de diabetes, hipertensión arterial y otras enfermedades que son obligados a comprar la insulina y otros tratamientos debido a la imposibilidad de que estos les sean suministrados por la clínica. Entre las personas afectadas se encuentran personas discapacitadas que no pueden valerse por sí mismas y andar pues deambulando para poder hacer pues la cita y tener la consulta, la receta médica correspondiente. Y mire, hicieron una remodelación muy bonita en el ISSSTE, ¿verdad? Ya les quedaron bien las instalaciones, un edificio muy antiguo. La cuestión es que hicieron cambio de consultorios. Si a usted le tocaba el 4, bueno, pues lo mandaron al 1. Pero va y resulta que si tenía cita médica ya pactada a través de internet, porque si tienen servicio de sacar citas médicas por internet, pero si usted saca la cita hoy, se la van a dar para dentro de casi un mes, más o menos. Entonces, la cuestión es esa. Para empezar, que te den la cita. Luego, llegas, te cambiaron de consultorio y hay un letrero en el consultorio en el que te dicen que pases archivo porque tienes que reagendar porque no, el médico no está. Y cuando, o te atienden en otro consultorio y te atiende un médico que te dice, ¿sabes qué? Es que pues tú no eres de mi consultorio, yo no te conozco, te voy a dar el medicamento que dice aquí que requieres, que ya está en tu expediente, pero si vas por otro mal que te aqueja, pues ahí sí ya te tienes que esperar, o si quieres que te manden a un especialista, te tienes que esperar a que te consulte el médico que te corresponde, que digo, aparte los cambiaron de consultorio, y ya que te consulte él, entonces sí te van a mandar al especialista. Y si tenías exámenes, pues entre que te sacaban los exámenes y te vuelven a atender en tu clínica, pues ya pasaron un mes o dos, si no es que más, y ya los exámenes pues van perdiendo la credibilidad, digamos, la efectividad de ser recientes, como siempre te los piden los médicos. Una. La otra, esta cuestión de las medicinas, fíjese que pasa también en el Seguro Social, que a veces no hay el medicamento y te dicen, vengas el martes, entonces regresas a que ver si está el martes el medicamento. No ha habido, no trajeron, no nos surtieron. Bueno, vengas el otro martes. Su receta vale para 28 días, te dicen. Bueno, 28 días que igual sigues deambulando para que te den el medicamento. Pero si usted va con esa receta médica a una farmacia, no se la van a querer surtir tampoco. Entonces, ¿qué resulta? Que aunque te hayan dado el servicio médico, que aunque te hayan tenido la fortuna de tener su consulta, si vas con esa receta médica a una farmacia, te dicen que no te la pueden dar a menos de que te consulte un médico de ellos y te la receten ahí. Entonces vuelves a pagar, ahora pagas consulta médica por fuera, que puede ser en una farmacia estas que cobran 70 pesos, 80 pesos la consulta médica, pero finalmente ya desembolsaste el recurso que se supone que te cubría tu seguro social o tu ISSSTE. En fin, pues así las cosas, y luego pues nos vamos con que quieren el seguro universal, en el que pues si de por sí los que son derechohabientes y pagan o les descuentan en su cuota quincenal, en su sueldo, esta cuota para el ISSSTE o para el IMSS, no tenemos medicinas, pues ahora agrégale pues toda la población que no tiene un servicio médico como estos, y que se está sumando en la mayor parte de la República a una clínica de estas. Entonces, pues tiene que ponerse las pilas el gobierno federal para poder surtir a los medicamentos que se requieren. Que digo, puede ser un medicamento que a lo mejor sí lo puedes comprar por fuera. Muchas veces son medicamentos controlados que, le digo, no le van a aceptar la tarjeta, la receta del ISSSTE o del IMSS en una farmacia común. Y luego, pues hay que pagar por fuera para que hagan otra vez la consulta y para que le den el medicamento que se supone que tendría derecho con estos servicios médicos. En fin, así la situación con el IMSS y con el ISSSTE. Son ya las 7:53, la temperatura actual es de los 17 centígrados, 18 grados temperatura en este momento ya aquí en la zona universitaria de Saltillo. En otros temas, miren, en la calle Francisco de Urdiñola escurren aguas negras hacia el norte, problema que se presentó desde el miércoles por la tarde después de la fuerte lluvia. La alcantarilla situada entre las calles Francisco de Quevedo y Pablo Neruda está desbordada. El año pasado la tapa estaba floja debido a que el recuadro del concreto que la ropa se desmoronó, y aunque fue reparada a la vuelta de meses, pues ya el deterioro se presentó de nuevo y con la corriente de agua la tapa de la alcantarilla se botó. El agua escurre por la calle Pablo Neruda y de ahí desciende hacia el poniente por Sor Juana Inés de la Cruz, convirtiéndose en un foco de infección para todas las familias que ahí viven. Las 7:54 y este próximo lunes 25 de mayo, anote usted, arranca una nueva ruta alimentadora que es la RS-211. Esta conectará al sur con el norte y viceversa en un recorrido distinto a la actual ruta troncal que impulsará de manera significativa la movilidad entre estos sectores. Javier Díaz González, el alcalde de Saltillo, mencionó que a través del Instituto Municipal de Movilidad Urbana Sostenible se trabaja con la definición de las rutas donde la misma ciudadanía las solicita. En este sentido, la ruta RS-211 de sur a norte iniciará en el bulevar Francisco y Madero sobre el Paseo de las Flores y se dirigirá al bulevar Emilio Arizpe de la Maza con dirección al norte. Ahí dará vuelta a la izquierda hacia prolongación Urdiñola y se incorporará al periférico Luis Echeverría, continuando hasta llegar al bulevar Nazario S. Ortiz Garza. Dará vuelta a la derecha en el bulevar Venustiano Carranza y después se incorporará con una vuelta a la izquierda al bulevar Luis Donaldo Colosio para finalizar su ruta a la altura del bulevar Isidro López Certuche. 7:55, por supuesto, si usted quiere conocer a detalle las rutas alimentadoras, las rutas que se estarán, esta que se está poniendo a funcionar a partir del próximo lunes, pues lo puede consultar también en las páginas del Diario de Coahuila y en nuestras redes sociales del Diario de Coahuila para que lo tenga más claro. Las 7:55 y la parroquia de San Juanita, ubicada en Pedro Aranda, recibirá este próximo mes la visita de la imagen de la Virgen de San Juan de los Lagos, que por 13ª ocasión los fieles tendrán la oportunidad de venerar, aunque aún no se ha dado a conocer el itinerario que se seguirá en la visita de la imagen. Por ahora trascendió que preparan actividades y la oportunidad de que los feligreses puedan venerarla durante 3 días. La visita será 22, 23 y 24 de junio, por lo que la imagen estará en la ciudad. Y bueno, pues se celebra el día 24 de junio, el día de San Juan. Entonces le va a corresponder estar aquí en Saltillo. Ese día se celebran fiestas litúrgicas. La imagen de la Virgen de San Juan de los Lagos visitó Saltillo la última vez el 1 de julio de 2024. Elementos del Grupo de Reacción Sureste de la Comisaría de Seguridad y Protección Ciudadana auxiliaron a una familia para poder salir de su vivienda luego de un incendio que se registró en el condominio que habitan. Esto fue alrededor de las 6 de la mañana de este viernes durante un operativo de seguridad. Los elementos fueron alertados de un incendio en un condominio en la privada Francisco Sánchez en la colonia Bellavista. Hasta allá fueron los elementos Aquiles y León a bordo de la unidad M1710. Y del Grupo de Reacción Sureste se acercaron al lugar donde en la planta baja ya estaba el humo y las llamas. En el segundo piso había una familia, 2 niños, una señora, quienes no podían salir. Estaban tratando de ser auxiliados desde un balcón por 2 vecinos. Los elementos subieron al balcón y con una herramienta de corte, una cizalla y un barrote fueron los que quebraron estos oficiales para poder ayudar a salir a la familia. 7:57, si usted se pregunta qué está pasando con la adolescencia, con la juventud, bueno, pues uno de los puntos que son señalados como importantes son las redes sociales. Redes sociales en la adolescencia, los padres, los primeros influencers en su vida. Bueno, vamos a escuchar cómo es este panorama para las familias.
2: Redes sociales en la adolescencia. 9 de cada 10 adolescentes mexicanos están conectados a internet. Ellos y ellas pasan en promedio casi 5 horas al día en línea y una buena parte de ese tiempo lo pasan en plataformas como TikTok, Instagram y WhatsApp. Espacio donde los jóvenes construyen su identidad, buscan pertenencia y cada vez más enfrentan presiones que afectan a su bienestar. La adolescencia es una etapa donde la opinión social de amigos y compañeros de la misma edad es imprescindible para la construcción de la personalidad, el autoconcepto y el autoestima. El círculo más cercano, la familia, pierde de manera momentánea su lugar como la mayor influencia para ellos. En esta etapa, se distingue por la formación de grupos de acuerdo con gustos e intereses similares, donde la convivencia y la pertenencia se vuelven factores clave. Para entender por qué las redes sociales tienen tanto peso en esta etapa, es importante considerar lo que ocurre en el cerebro del adolescente. Los adolescentes son naturalmente más impulsivos, más sensibles a la aprobación de los demás y más vulnerables a los estímulos que generan recompensa inmediata. La posibilidad de ver en ese tiempo real lo que hacen los demás genera en muchos jóvenes una ansiedad constante por estar conectados y por no perderse nada de lo que ocurre en línea. A raíz del uso de estas plataformas, los adolescentes no solo se exponen en contacto con personas de su edad, sino que también están siendo expuestos a diferentes estímulos e ideas de personas ajenas a su medio más cercano. Más allá de lo comercial, de este fenómeno ha surgido la figura del influencer, una persona que se dedica a persuadir a un grupo específico de seguidores, principalmente para el consumo de productos o servicios. Sin embargo, su impacto va mucho más allá de lo comercial. A través de sus publicaciones, videos y transmisiones en vivo, los influencers establecen ciertos estándares de comportamiento, belleza y éxito que los jóvenes observan a diario. El problema es que gran parte del contenido de los influencers muestra una versión cuidadosamente editada de la realidad. Cuerpos, viajes, relaciones y estilos de vida que difícilmente corresponden al día a día de la mayoría de las personas. Para un adolescente que aún está construyendo su identidad, esta exposición constante genera una comparación casi inevitable. Su vida real contra la vida aparentemente perfecta que se ve en pantalla. Esta comparación, que ocurre de manera silenciosa y durante todo el día, puede traducirse en sentimientos de insuficiencia, ansiedad e incluso una relación poco saludable con su propio cuerpo e imagen. Ser influencer se ha convertido para muchos en una meta de vida, lo que añade una nueva capa de presión sobre cómo se presentan ante el mundo digital. Como docentes, padres y madres de familia, es importante estar atentos a ciertas señales, como si se quedan hasta altas horas de la noche despiertos o muestran cansancio durante el día, si se distraen fácilmente para ver el celular durante situaciones escolares y sociales, si muestran cambios en su estado de ánimo, como irritabilidad, tristeza o ansiedad, si prefieren pasar tiempo en línea en lugar de convivir presencialmente con amigos o familia, si se muestran angustiados, nerviosos o reaccionan de manera exagerada después de revisar el teléfono. Si comparte contenido sin verificar su veracidad, si han comenzado a interactuar con personas desconocidas o no quiere compartir con quien se comunica en línea. Prohibir no funciona. Las redes sociales no van a desaparecer de la vida de nuestros adolescentes, aunque existan prohibiciones para menores de edad. Llegará el día en que estas serán parte de su mundo. Ninguna herramienta es más poderosa que el diálogo. Un padre o una madre que se mantiene cerca, que pregunta sin juzgar y que escucha con genuino interés, tiene mucha más influencia que cualquier influencer en redes sociales. Con información de Cambalace.
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0: llegamos a la parte final del espacio de noticias, como siempre agradeciendo su atención, invitándole a que se quede aquí en 88.9 y a que la próxima semana estemos de nueva cuenta juntos. En control de audio, Valeria Salas, en la voz, Samantha Escobedo. Le deseamos un excelente fin de semana.
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2: Y la temperatura, 18 grados.
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8: Y la temperatura, 18 grados.
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1: 8:25.
2: Y la temperatura, 18 grados.
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25: 8:33
26: y la temperatura 18 grados.
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0: 8:59.
1: Y la temperatura, 19 grados.
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10: Y la temperatura, 19 grados.
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1: 9:25.
2: Y la temperatura, 19 grados.
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1: De 33.
2: Y la temperatura 19 grados.

Hola, hola, ¿qué tal? Muy buenos y excelentes días tengan todos ustedes. Hoy ya un bonito día de sábado 23 de mayo del 2026. Ya son las 9 de la mañana con 39 minutos, 19 grados de temperatura aquí en la zona universitaria. Y les saluda de nueva cuenta como cada sábado su amiga y servidora Valeria Salas, deseándoles que tengan un excelente día, que se la estén pasando muy bien. Y público radio escucha, ¿ya vio el cielo? ¡Qué a gusto se siente el día de hoy! Sin tanto sol, sin tanto calor, aunque anteriores días hemos estado despertando, bueno, pues con unos calores de hasta los 20 grados, ya siendo las 9, 10 de la mañana. Bueno, pues este bonito día amanecimos con una temperatura bastante agradable, 19 graditos, pero con cielo completamente nublado y de igual manera con un pequeño chipichipi que estuvo en varios puntos de la ciudad, sobre todo al sur. Así que ya lo sabe, público radio escucha, en este bonito día le vamos a permitir a usted que, bueno, pues estando en la sintonía de 88.9, pueda anotar el teléfono de cabina para que usted nos haga sus reportes. Teléfono en cabina 844-101-6375. ¿Por qué? Porque este bonito día les vamos a tener muchísimas sorpresas, sobre todo para aquellas personas que el día de hoy no traigan plan. Bueno, pues nosotros se lo vamos a armar. Ya sabe para dónde nos vamos a jalar en esta ocasión. Bueno, pues ahí nos vamos a dar cuenta de lo que usted en esta ocasión, bueno, pues quiere hacer. Principalmente esto. El teléfono de cabina, 844-101-6375. Pero si usted quiere estar enterado de lo que contiene y tiene toda esta barra programática, le voy a recomendar que usted nos agregue en lo que es el las redes sociales, que son la primera 889. Así es, ahí agréguenos. La primera 889, mediante Facebook o Instagram, nos puede encontrar y de esa manera usted entrar y darse cuenta lo que esta gran barra programática le tiene día con día, semana con semana, mes tras mes y año con año. Y sobre todo porque muchas de las veces nosotros tenemos en cuenta que, bueno, pues tenemos que tener lo mayor de la información y al instante. Y ahí es donde usted lo va a encontrar. Y si no, nos puede buscar directamente en nuestro portal www.eldiariodecoahuila.com.mx, donde, bueno, pues estamos con todas las actualizaciones del día a día para que usted esté enterado de todo. Por lo pronto, y antes de comenzar con lo mejor de la música country y comenzar también con las complacencias para este bonito día de sábado y sobre todo para anunciarles qué es lo que les tenemos de sorpresas el día de hoy, porque hoy, señoras y señores, hay boletos para regalar, de que en unos minutos más les voy a platicar. Pues déjeme le digo que ya nos llegan reportes e imágenes aquí por parte de nuestra compañera Samantha Escobedo, que le agradecemos mucho el reporte también de igual manera, donde, bueno, pues la carretera Monterrey-Saltillo está cerrada. Así es, bueno, en sí no está tal cual anunciada como cerrada, pero sí hay un detenimiento donde ahí en las imágenes se ven varios trailers detenidos. Esto se suscitó desde el día de ayer aproximadamente o alrededor de las 9 de la noche, donde nos comentaban que ya había ahora sí que un pequeño avance en lo que era la Monterrey-Saltillo. Así es, si usted viene desde Monterrey para aquí, para la capital del estado, bueno, pues recordarle y recomendarle que, bueno, pues tome su tiempo, sobre todo para aquellas personas que ahora sí que vengan de trabajar o demás, bueno, pues ya puedan empezar a mandar mensajito a los jefes, o de igual manera si usted viene ya de lo que son las vacaciones o viene para visitar a la familia en Saltillo o cualquier cuestión en la que usted tenga que venir aquí a Saltillo de Monterrey, por favor, bueno, pues tome sus precauciones, sobre todo porque pues la carretera está demasiado lenta. Razones pues todavía no tenemos, esperemos en unos minutos más podamos tener esta información, pero por lo pronto pues nada más prepararlos. De Saltillo a Monterrey la carretera va completamente bien, va completamente a su flujo, pero la que viene de Monterrey a Saltillo está, bueno, pues ahora sí que con esta baja de, pues ahora sí que de flujo. Así es, hay muchos tráiler, hay muchos carros, no sabemos la razón, pero aún así le recomendamos que extreme precauciones, público. Y el día de hoy, para todas aquellas personas que vayan a salir a los diferentes puntos o que vayan a salir de la ciudad, le recomendamos, ya sabe, lo de siempre, cheque su coche, de igual manera la gasolina, sobre todo manténgase muy bien informado sobre los cierres y aperturas de carreteras, y mucha precaución, sobre todo cuando se viene el chipichipi, por ejemplo, aquí en Saltillo, que va a estar. Los conductores, por favor, no se acerquen tanto.
ya sabemos que a muchas personas tienen prisa, que es sabadito, que nos gusta salir a temprana hora. De igual manera, para aquellas personas que durante la noche vayan a salir, por favor, cuídense mucho, manejen con muchísima precaución el cinturón de seguridad, sobre todo para los menores, y de igual manera no se pegue mucho a los coches, porque sabemos que Saltillo apenas cae una gota y ya se vuelve completamente una pista de patinaje. Entonces, por favor, hay que tomar distancia. Y bueno, pues ya, en este bonito día les voy a recomendar que anoten el teléfono de cabina, les tenemos sorpresas bastante buenas. El día de hoy, usted sabe que en Canacintra se estará llevando a cabo lo que es el Festival del Cabrito, y aquí le tenemos un pase doble para que usted pueda disfrutar de, y sobre todo hoy le queremos enviar un saludo muy especial a todos los estudiantes, señores y señores, así es, porque hoy 23 de mayo es Día del Estudiante, y en este bonito día también les tenemos una sorpresa. ¿Qué les tenemos de sorpresa? Bueno, pues ya lo sabe, por parte de nuestros amigos de Pastelerías Gaby, les tenemos un pastel para que ustedes puedan celebrar este bonito día todos los estudiantes. Pero en unos minutos más estaremos haciendo las dinámicas para que usted pueda participar con nosotros y se pueda llevar todas estas grandiosas sorpresas. Por lo pronto, y más que nada, le voy a recomendar que anote de nueva cuenta el teléfono de cabina, 844-101-6375. Vámonos con algo de Alan Jackson para comenzar este bonito día de sábado y sobre todo para amenizar lo que es este día tan ameno.

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2: Las 9.59.
3: Y la temperatura, 20 grados.
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4: 10.5.
5: Y la temperatura, 20 grados.

0: Y ya son las 10:06 a.m, señoras y señores, 20 grados en la temperatura aquí en la zona universitaria. Y en este bonito día les vuelve a saludar su amiga y servidora Valeria Salas, pero aparte de estar su amiga y servidora, en esta ocasión tenemos a mi estimada Vero Durán, que ya saben, se va a integrar con nosotros aquí en la radio para que le den una cálida bienvenida, porque ella va a estar en el turno de en la tarde, para que usted ya la vaya escuchando de poco a poco, aquí estará acompañándome en este bonito día de sábado. Así es que, mi estimada Vero, ¿cómo amaneciste hoy, aparte de desvelada?
1: Hola, ¿qué tal? Vale, pues aquí andamos ya, como lo comentaste tú, un poquito desvelada, pero con toda la actitud, porque ya es sábado, hoy nos vamos temprano. Entonces, pues hay que disfrutar hoy el día, hay que aprovechar que hoy nada más trabajamos mediodía. Y muchísimas gracias, Val, también por presentarme y por darme este espacio.
0: Así es, mi estimada Vero, y en esta ocasión no estamos solas. Bueno, sí, pero no.
1: Un poquito, más o menos.
0: Un poquito más o menos, porque en esta ocasión tenemos a mi estimado Argelio, que está del otro lado de los micrófonos. En esta ocasión estamos por vía telefónica porque mi estimado, bueno, pues se le dio por decir, hoy no vengo. Nah, no se crea, no, lo que pasa es que hay cosas que hacer en el día, ¿sí o no, mi estimado Argelio?
1: Se le pegaron las cobijas, que diga la verdad.
2: Oye, hoy no, ¿sabes por qué nos interrumpimos? Muy buen día ambas, pero mal, muy, muy buen día. Estoy aquí en casa de la mamá de mi compadre Tomandín.
1: Ok.
2: Porque era mi nuevo domicilio aquí arriba, acá por Pedro Figueroa.
0: Ándale.
2: Y me acabo de dejar caer unos dos con chorizo, frijoles, refritos y tortillas de harina. Acabo de pasar el último taco.
0: Mira, yo aquí con un chorro de hambre y tú ya bien desayunado.
2: Estoy diciendo la pura verdad, para que no digan, ¿por qué no nos interrumpió por un taco de chorizo? Como
1: hay prioridades y ya vimos que nosotros no somos la prioridad de Argelia, definitivamente.
2: Está guapérrimas las dos, las quieren mucho, en buena onda. Pero sí, no iba a dejar pasar el bendito café con chorizo con huevo.
1: El desayuno, ¿no?
0: No, el desayunito. ¿Están
2: gritos de sombrerazos desde temprano?
0: Mira, Vero y yo estamos nada más pasándonos el café así solitas, nos hace falta unos taquitos.
2: Dice mi papá, te mandaron con dos yemas, y yo sí, pero los dedos así tronaditos.
1: Suele pasar.
2: Entonces, un hombre padre, bonito, buen ambiente, ayer hicimos la pregunta especial, ¿te acuerdas que lo estuvimos mencionando?
1: Ah, claro.
2: Toda la gente que fue allá a la Valenciana Boots, se puso chido. Entonces, pues gracias. Pues ya lo saben, próximo domingo de mañana en 8 días, el día 31, allá con ¿cómo se llama? Con la niña de Rodo 8 segundos, con la compañía de Rodo 8 segundos, pues el jineteo de toros, la lista ya está llena, 20 vaqueros, cada uno montará un toro, a lo mejor 5 toros extra, 50,000 pesos de premio. De hecho, sigue la raza hablando y hablando de todo México que quiere venir, pero la lista está llena, está en lista de espera. Pero esto pinta muy, pero muy bien, puros toros. Primero el rodeo. Yo hay que mencionar que es un evento de rodeo, y después la parte que es el espectáculo, que son los recortadores, que se van a poner buenos, todos los capitaneados por Gleason II, Gleason Jr., muchachos con mucha experiencia. Juro, prometo y aseguro que los voy a llevar a cabina para que los conozcan.
0: Conste, ya está jurando, ya está jurando.
2: ¿Alguna vez te quedaba mal, mi Val? No, ¿verdad?
0: Te digo. ¿Te digo?
2: Pero fue en una fiesta, eso no vale.
1: Dentro del trabajo no te he fallado, aclárale, Argelio.
2: Ya lo demás no me hago responsable y ya llevaba un 6, no me acuerdo.
1: No era yo, dile.
0: No era yo, era mi otro yo.
2: 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Y pues, si nos ponemos a esperar a ver si va a haber promoción la otra semana, yo mejor me dejo caer de una vez. 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Vale mucho la pena, de veras, es un evento muy padre. Salimos un poquito del rodeo normal que estamos acostumbrados con 8 segundos, que es el rodeo completo, donde hay barrileras, lazos, polos, etcétera. Ahora no. Pura adrenalina.
1: Esta vez será diferente.
2: El deporte nominado como el deporte más extremo sobre la faz de la tierra. Es la locura total, es un deporte muy extremo, entonces vamos a vivirlo ahora sí que al máximo, porque es una locura de adrenalina que vamos a vivir. Vamos a partir la arena en dos, y de ahí la mitad va a ser el VIP, porque el VIP se queda para el puro rodeo. Ya todo el infelicidad, me refiero a mí, nos vamos al baile como somos, todos igualitos, pero el rodeo y los recortadores, vamos con VIP, con extremas medidas de seguridad, que es un toro bravo, es un tóxico en español mexicano, un toro de casi 400 kilos, en punta, no ha visto humanos, entonces no se le va a maltratar, de hecho. Es cuerpo a cuerpo, frente a frente. Necesitan verlo para vivirlo, de la mejor manera, que sea en VIP o en cualquier lugar de la arena se va a poder, pero vale mucho la pena, la venta.
0: No, y sí me imagino, porque imagínate un show como el de Los Recortadores, que como lo hemos estado comentando, la verdad es que se viene increíble, sobre todo por el hecho que es la primera vez que vienen aquí a nuestra bella capital de Saltillo.
2: Claro que sí. Entonces es parte, no es parte del rodeo, pero es parte de una cultura taurina, pero al final de cuentas, pues si vamos a tener jineteo todos, que es lo mero nuestro. Ya hemos tenido a los payasos de rodeo que se dedican a salvar las vidas, se llama payasos peleadores de toro. Tienen una versión también llamada estilo libre, que hacen más o menos lo mismo, pero no igual, que al final de cuentas, esa disciplina del rodeo se tomó a partir de la tauromaquia, como se tomó el rodeo a partir de la charrería. Entonces, los norteamericanos hicieron eso, hicieron la liga de pelea de toros al estilo libre, que hemos hecho campeonatos, yo he hecho apoyados en clínicas con campeones del mundo, pero ahí los toros se siguen toreando siempre, son más pequeños y están recortados de los cuernos. Acá no, mijito, acá van derechos.
0: Acaban de frente contra el toro, a darse el tope.
2: Sí, sí, la bestia contra el toro. Digo, el toro contra la bestia. Digo,
0: no. A ver, ¿cómo?
1: Algo así era.
2: No nos defendieron, qué malas son. No, no, el humano contra la bestia. Y es una bestia que está... Digo, que así se formó, el toro el día se formó como su carácter y como lo es. Eso no cambia. Ay, mira, Ferdinando, el de la película. Ese era Disney y sí existe por ahí un que otro. Ahí va, déjame decirle, espérame, no me cuelguen. Sí. ¿Cómo están? Blanca, te hablan.
0: Okay.
2: Va a estar bueno el show.
1: Blanca, le hablan.
2: Sí, es que estamos todavía acá.
0: Muy bien, mi estimado Argelio. Bueno, pues nada más con que nos recuerden el hecho de la entrada, mi estimado. La entrada, porque ahí viene que es a las 5, pero ¿desde qué hora van a estar abiertas las puertas? Mira. Está en su nube.
2: Por ahí nos esperamos a las 3 de la tarde. Próxima semana, como te digo. Los muchachos recortadores llegan el próximo miércoles, llego el jueves y viernes por ahí los tendrán.
0: Muy bien.
2: Por primera, si podemos, si llegan a tiempo el miércoles a buena hora, pues ya saben que ahí en la tarde se los llevo.
0: En la tarde. Okay, muy bien.
2: Que lleguen temprano.
0: Porque aquí los va a estar recibiendo mi estimada Vero con todo el outfit vaquero acá. Ya,
1: ya le dije.
0: Ya categorías. Ya,
1: ya le dije que yo los quiero ver primero para ver cuál les cojo antes de que me los ganen.
2: Ahora, pues son recortadores. Pues sí. Pues es una vestimenta muy típica. Entonces los vas a ver y dices, ah, qué rollo con estos chavos, unos shorts que parecen de esos calzones de manta de damas de los antiguos. Pero okay, está sí, raro, sí. Necesitan verla. ¿No? Una camisa, un chalequito, unas mallas. Pero es un vestimenta original como recortador.
1: Sí, igual que vayan a ver, por ejemplo, ahí en las redes de compañía de rodeo 8 segundos, sí. Hay varios videos donde...
2: Como recortadores profesionales de México, ¿verdad? Ajá. Los pueden encontrar en YouTube.
1: Bueno, en YouTube y también en los promocionales sí, ya de la página del...
2: En el comercial vienen imágenes de ellos.
1: Ajá, sí.
2: En el spot de video.
1: Así es.
0: Mi estimado Argelio, bueno, pues el día de hoy te agradecemos mucho el que hayas estado aquí con nosotros.
2: Si Dios quiere.
0: Pero, por favor, este fin de semana, pórtate bien, pero antes que nada... Y si no nos invitas, pero antes que nada, invítame a la gente a que se vaya el próximo domingo.
2: 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Entonces, y solo por algún buen que me llamaron en Tontex. Ya lo saben, vayan y compren sus boletos ya, vale mucho la pena, esperen, vamos a tener convivencia el próximo jueves. Si no me equivoco, allá en JR, con los recortadores, con vaqueros y con toda la banda de la compañía de los 8 segundos. Pero ahí les vamos diciendo, porque es el lunes. Los boletos que entregaron ayer, si quieren regalo en 3 más, el lunes se entrega.
0: El lunes se entrega.
2: Mañana, el lunes, si Dios quiere, y ya los dejamos por ahí. ¿Te late, mi Val? ¿O 3 más regalas?
0: Ok, muy bien.
2: Debo 3 de ayer y 3 de hoy.
0: 3 de hoy. Hoy también vamos a regalar otros 3 para el lunes.
2: Sí.
0: Ok, sí, perfecto, mi estimado. Entonces, el día de hoy vamos a tener aquí una dinámica porque ya saben, tenemos 3 boletos para 3 afortunados. El día de hoy, en unos minutos más estaremos dando la dinámica. Por lo pronto, te agradecemos mucho, Argelio, que hayas estado con nosotros.
2: Gracias, Val, gracias, Mero, de verdad, de tu corazón. Un saludo para toda la base de producción de la cabina del control maestro y todas las voces que trabajan ahí en diario con Willy, por supuesto, la primera.
0: Excelente, mi estimado. Bueno, pues muchas gracias y ahí nos vemos el lunes. Bonito fin de semana.
2: Bye, un abrazo, bonito día.
0: Igual, bye.
2: Gracias, bye.
0: Y bueno, pues en esta ocasión, Público Radio Escucha, ya lo sabe, ya, se viene, se aproxima. Estamos a nada, mi estimado Vero, de que esto se lleve a cabo.
1: Así es, Val, pues como ya nos lo comentaba el buen Argelio, es un evento que no te puedes perder, no te puedes quedar afuera. Nos comentaba Argelio también que van a haber 20 montas y 5 para sacar ahora sí de esas 20 el ganador. Entonces va a estar increíble, aparte de estos chavos que vienen, una experiencia nueva que vamos a disfrutar todos juntos, vamos a conocer, vamos a aprender. Y pues más que nada porque es el hijo de Gleason, lo que nos comentaba también Argelio, que es uno de los peleadores que hubo aquí en México, también súper reconocidos, y que mejor que ahora esté su hijo también dentro de la disciplina.
0: Exactamente, y bueno, pues en esta ocasión ahora sí que vamos a esperar que nos traiga a Jorge en unos días más, porque bueno, pues ahora sí que queremos saber qué es lo que nos trae de novedad, porque es la primera vez, mi estimada Vero, que se ve esto de los recortadores, sobre todo aquí en la capital de Saltillo, la capital más vaquera de todo el mundo. Es la primera vez que se ve este show, y sobre todo pues el desafío Extreme Bull Rider, que va a ser una locura definitiva.
1: Así es, Val, aparte de que siempre hay lluvia de regalos de parte de los patrocinadores, es un ambiente, como ya nos lo comentaban, 100% familiar. Puede ir el papá, la mamá, el hijo, los amigos, todos absolutamente pueden estar dentro de este evento.
0: Así es. Y bueno, pues mi estimado Vero, en este bonito día vamos a tenerle sorpresas al Público Radio Escucha, pero por lo pronto y antes de las sorpresas, nosotros nos vamos a ir a un breve corte porque, fíjense, hay muchas cosas el día de hoy. El día de hoy les vamos a tener los regalos de lo que son los boletos de el rodeo, así es, okay, del circuito. Y luego les tengo un pase doble para Canacintra para que se vayan al Festival del Cabrito. Ah, y luego les tenemos un pastel por parte de nuestros amigos de Pastelería Gaby. Así es que en este bonito día tenemos muchas cosas por regalar, muchas cosas por dar. Y pues ahora sí que los voy a dejar con la batuta porque en esta ocasión pues los voy a dejar con mi estimada Vero en unos minutos más. Por lo pronto, pues ahora sí que vámonos directamente a lo que es el un poco más de lo mejor de la música country antes de irnos al corte, y después de eso vamos a regresar con dinámicas para que el Público Radio Escucha participe con nosotros. Teléfono en cabina 844-101-6375. Mi estimada Vero, ¿nos vamos?
1: Nos vamos, ahora sí, los dejamos con más música country aquí por el 88.9 FM.

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1: Temperatura 21 grados Celsius.
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2: Las 10:34.
3: Temperatura 21 grados Celsius.
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0: Y seguimos y continuamos con lo mejor de la música country aquí por 88.9 de FM. Ya son las 10 de la mañana con 41 minutos. Tenemos 21 grados en la temperatura aquí en la zona universitaria. Mi estimada Vero, aquí, bueno, pues nos estamos poniendo de acuerdo para ver cuál dinámica ponemos en esta ocasión para lo que son los boletos del Cabrito, para lo que son los boletos del Rodeo y sobre todo para lo que es los boletos de Pastelería Gaby, señoras y señores. Así es. En este bonito día, bueno, pues vamos a empezar. Vamos a empezar, mi estimada Vero, con la primera pregunta para que alguien del público radio escuche. Se lo lleve, pero platícanos primero, ¿para qué evento es?
1: Así es, pues miren, hoy la Val se puso muy dadivosa el día de hoy, nos trajo
0: cortesías
1: para regalar, para aventar para arriba, entonces tenemos varias cortesías. Vamos a empezar con la del Rodeo, que es un evento 100% de montas de jineteo de toro, este 31, que es de este domingo al siguiente, para que se vayan preparando y se lleven de una vez su cortesía, porque ahí andamos a la mera hora queriendo conseguir boletos y luego ya el día del evento están un poquito más caros, están en 350. El día del evento ahorita en preventa aún están en 300 pesos, pero definitivamente es un evento que usted no se puede perder porque van a haber 20 montas, 5 para sacar ahora sí al ganador. Y pues también va a ser un evento donde va a haber música, va a haber lluvia de regalos para los niños, para toda la familia. Entonces, pues pónganse a participar. Val, ¿nos ayudas por favor con el número de teléfono de cabina para que nos manden mensajito y se puedan ganar esta cortesía?
0: Así es, mi estimada Vero. Bueno, el teléfono de aquí de cabina para que usted lo tome muy en cuenta y ya lo anote para cualquier cosa, porque no solamente es para los premios, sino también para lo que es, bueno, pues principalmente reportes, denuncias, servicios sociales y demás. Es el 844-101-6375. Usted tómelo muy en cuenta. Este teléfono lo va a estar utilizando ahora sí que continuamente 24/7. Si usted ve alguna anomalía cerca de su calle, de su casa, de su color, cerca de la escuela de los niños y demás, en esta ocasión le vamos a pedir que usted anote ese número telefónico 844-101-6375. Y ahora sí, mi estimada Vero, ya después de contados los cuentos en esta ocasión de lo que se va a tratar este evento, platícanos, bueno, pues, ¿cuál va a ser la dinámica para este bonito día?
1: Pues mira, Val, para que se lleven rápido esta cortesía, vámonos con una pregunta súper sencilla y es algo que acabo de mencionar yo. Que nos digan cuál es la fecha de este evento, por favor. El primero que nos mande un mensajito va a ser el ganador de esta cortesía.
0: Sí, excelente, mi estimada. A ver, así es que, bueno, pues en este bonito día, lo único que quiero es que el público radio escucha, participe con nosotros. Así es que repíteles la pregunta, mi estimada.
1: La pregunta es, ¿qué fecha es el día del evento del Rodeo Extreme Bull?
0: Así que ya lo sabe, envíenos un mensaje, ya sea de audio, de texto, y la primera persona que me llegue aquí con esa respuesta se va a poder llevar una cortesía para el Rodeo.
1: Una cortesía sencilla.
0: Así es, que tan sencilla no está, óyeme, no, 300 pesos nadie te lo regala. 300 aquí, con nosotros, allá en lo que es JR, y el día del evento, 350. O sea, se está ahorrando muy buen dinero. 300 pesos que yo le puedo decir que ahorita nadie te lo regala.
1: Así es, Val, y también que le vayan a avisar a su primo, al amigo, al otro, porque sabes que todos los días estamos regalando cortesía. A lo mejor ahorita se gana una sencilla, pero si habla el primo o la novia, le vamos a regalar la otra cortesía para que así ya no pague ninguno de los dos.
0: Así es. De igual manera, le podemos invitar al público radio escucha a que no solamente al novio, al primo, al amigo, sino a todo el mundo le pueda hablar, porque no solamente este día, sino durante toda la semana vamos a estar con premios, vamos a estar ahí ahora sí que regalando cortesías para la raza que se quiera ir a esto que va a ser el extremo, el Extreme. Desafío Extreme Bull Rider. Sobre todo porque saben que es la tercera etapa del circuito de Rodeo Wrangler. Ya vamos en la tercera.
1: En la tercera, ya habíamos visto las primeras dos etapas, que es un circuito completo donde hay lazadores, barrileras, jinetes de toros, pero en esta ocasión solamente serán montas de toros. Entonces, para que estén al pendiente y cuéntanos también un poquito, ¿vale? Hay una nueva disciplina que vienen a implementar que va a estar espectacular. Cuéntanos un poquito más, ¿vale? Por fin.
0: Así es, mi estimada Vero. Bueno, pues en esta ocasión tenemos a los recortadores que van a estar, bueno, pues con nosotros aquí en nuestra bella capital de Saltillo por primera vez, mi estimada. Por primera vez, ahora sí que dándolo todo y sobre todo en esta cuestión, más que nada en lo que es, bueno, pues esta disciplina súper novedosa que la verdad, contándola, está difícil de entender, pero ya tratándola de entender está muy padre y la verdad está bastante riesgosa. Usted está viendo literalmente a el recortador, en este caso, es una persona completamente sin ningún tipo de, ahora sí que, equipo, tal cual, solamente su vestimenta, y frente a esa persona, un toro. Un toro de 400 kilos que se denomina como virgen en esta ocasión. ¿Por qué se denomina virgen? Porque es un toro que jamás ha visto a otra persona más que a los que prácticamente lo tienen en el rancho. El toro no ha visto a nadie más que a estas personas, y en esta ocasión ese recortador se va a enfrentar cara a cara con el toro. ¿De qué manera? Bueno, pues ahora sí que dándose como si fuera un tope, como si se fueran a topar, van a correr uno enfrente del otro, pero la misión del recortador es saltar al toro. ¿De qué manera? Bueno, pues con saltos mortales o de igual, así como si usted estuviera viendo un estilo parkour, pero literalmente jugando con un toro de por medio. En lugar de ser una barda, en lugar de ser unas escaleras, en lugar de ser un edificio, usted lo va a ver directamente cara a cara con un toro de 400 kilos. Y lo novedoso de esto, que vas a decir, vale, sí se puede. A ver, quiero que salte en una altura de un toro de 400 kilos. Y lo más peligroso de esto es que este toro no está recortado, que quiere decir que trae sus cuernos afilados, que no trae ahora sí que ningún tipo de recorte en sus cuernos, ni limados, ni nada, absolutamente tal cual están. Bonitos, ahora sí que filosos y peligrosos.
1: Así es, Val, pues como tú nos comentas, se va a vivir 100% la adrenalina dentro de este evento, ya que los recortadores no cuentan con ningún equipo de protección, es cuerpo a cuerpo, sin nada de defensa de ninguna parte, ni del toro ni del jinete. Entonces se va a poner muy bueno esto, porque nos van a decir 100%, nos van a mostrar, vaya, sus habilidades dentro de la arena. Entonces se va a poner increíble este evento.
0: Así es, señoras y señores, y aquí ya tenemos a la primera persona que nos mandó lo que es el día del evento, y aquí tenemos a la primera persona a la cual le vamos a estar mandando, bueno, pues un sticker. Así que mi estimada con terminación 4843, muchas felicidades, porque tú en este bonito día eres la primera persona que se lleva su cortesía. Cuarenta y ocho cuarenta y tres. Mi estimada, mándame tu nombre completo para que aquí mi estimada Vero lo pueda anotar, porque tenemos una lista donde estaremos anotando a los afortunados que en este bonito día se llevan su cortesía. Ana Noemí de Alba Figueroa, ella es quien se lleva el primer boleto. Mira, está bien al pendiente, mi estimada. Qué bueno, mi estimada Ana. Mi estimada, te vamos a esperar el día lunes, después de las 2 de la tarde y antes de las 6, para que puedas recoger tu boleto. Recuerda, después de las 2, entre 2 de la tarde y 6 de la tarde te esperamos aquí en las instalaciones del Diario de Coahuila. Recuerda bien, hay que traer una copia de tu identificación, porque si no, no te podemos entregar tu cortesía, pero tu cortesía ya está aquí a tu nombre completamente, y pues tú, obviamente que tu credencial es para verificar que seas tú. Así que ya lo sabes, te esperamos aquí. Por lo pronto, bueno, pues en este bonito día, mi estimada Vero, ¿tenemos otra cortesía?
1: Así es, tenemos otra cortesía para el rodeo. ¿Qué te parece si hacemos también otra preguntita súper sencilla para que se puedan ganar estos boletos? Este día del evento, Val, no solamente van a haber recortadores, no solamente van a haber montas de toros, como lo hemos mencionado ya antes, también habrán dos grupos. Si nos dicen el nombre de las dos agrupaciones que estarán ese día, se estarán ganando automáticamente otra cortesía.
0: Así es, mi estimada Vero, y es que en esta ocasión, bueno, pues van a ir dos agrupaciones. Así una es banda y la otra es country.
1: Ahí está una pista.
0: Así es que si usted se va directamente a lo que es, bueno, pues la compañía de rodeo 8 segundos, este es un tip que les voy a dar. Váyanse directamente a lo que es la compañía de rodeo 8 segundos, agréguenlos, y de esa manera usted, bueno, pues va a poder ahí checar quiénes son las personas en esta ocasión que van a ir como invitados para las agrupaciones. Uno es banda y el otro es country. Dos de Saltillo, dos populares grandes de Saltillo.
1: Así es, Val, pues ya no podemos dar más pistas, porque ya lo único que nos falta decir es el nombre. Entonces vayan automáticamente a mandar su mensajito al número que les va a repetir Val, para que se ganen automáticamente esta cortesía.
0: Así es, mi estimada Vero, así es que ya lo saben, los dos que nos envíen, ahora sí que literalmente ahí a las dos agrupaciones. Grupo, a ver, aquí nos dice mi estimado Víctor, Grupo Primavera de Saltillo. No, mi estimado, hombre, no, ese no. Ay, es.
1: No, pero que si bien mal.
0: No, mi estimado, es otra, son dos agrupaciones, uno es country y el otro es banda. Váyanse a la página directamente de la Arena de Rodeo 8 segundos para que usted sepa quién es. Aquí nos manda otro, 1696. La firma, no, Grupo Costumbre, no, hombre, no, andan bien mal.
1: Andan con otros eventos. Váyanse directamente a la página de Compañía de Rodeos 8 segundos y ahí pueden encontrar la respuesta.
0: Así es, mi estimada Vero. Así es que repíteles la pregunta y diles dónde lo pueden encontrar. ¿Dónde pueden encontrar la respuesta?
1: La respuesta lo puede...
0: O sea, casi que se las estamos regalando.
1: Ya nos falta decir nada más el nombre para que...
0: O me la quedo yo.
1: Pues, una tú y una yo y nos vamos juntas, ¿cómo ves, Val?
0: Pues sí me gustaría, pero aquí el público, queremos que el público se vaya. Público Radio Escucha, ¿quiénes son las dos agrupaciones que van a estar en este evento del Extreme Bull Rider? Son dos, una country y la otra es banda. Aunque me mencionen una, pero atínenle a una. Así que ya lo sabe, en este bonito día, público Radio Escucha, por favor, envíenos ahí.
1: Aunque sea una, Val, ya se los pusimos muy difícil, ya vimos que no se saben la respuesta, que nos digan al menos una de las agrupaciones que van a estar. Ya no nos vamos a poner exigentes, ya no vamos a pedir que nos digan las dos, con que nos digan solamente una, se llevan automáticamente esta cortesía.
0: Así es, y bueno, pues en este bonito día, mi estimada Vero, quiero que nos platiques un poco de todo lo que se va a tratar este gran evento.
1: Así es, Val, pues es un evento 100% dirigido a la familia. No importa que usted sea mayor de edad, menor de edad, los más grandes, los más pequeños, todo mundo se puede ir a este evento el 31 de mayo en las instalaciones de la Arena de Rodeo 8 segundos.
0: Así es, y bueno, pues en este bonito día ya tenemos aquí al afortunado que se lleva y es, en esta ocasión es mi estimado con terminación 5549, que ya nos dijo que es la reina, así es.
1: Ok, banda la reina
0: de Saltillo es quien se va a ir a tocar en esta ocasión, así es, ahí a lo que es el desafío Extreme Bull Rider, mi estimado Víctor Alejandro Fernández Torres. Víctor Alejandro Fernández Torres, mi estimado, de igual manera que mi estimada Ana, te esperamos para lo que es, bueno, pues este próximo lunes aquí en punto de lo que son las de entre 2 y 6 de la tarde.
1: Así es,
0: para que tú puedas venir a recoger tu cortesía. Y bueno, pues en esta ocasión, público, ahora sí que sigamos participando. Y la última pregunta, mi estimada Vero, para la última cortesía.
1: ¿Tenemos otra cortesía más para Rodeo, Val?
0: Claro.
1: Ay, no, sí, les digo que anda bien dadivosa. Yo pensé que eran nomás dos, pero ya vimos que hoy sí viene regalando todo. Entonces vamos a hacer otra pregunta también súper sencilla para la gente que está ahí en casita y si quiera ganar esta otra cortesía para que vaya a este evento sin pagar ni un solo peso. ¿Qué te parece si le hacemos las preguntas de qué disciplina va a estar? ¿Qué dos disciplinas son las que vamos a tener el día del evento? Que nos mencionen al menos alguna de las dos disciplinas para que se ganen esta cortesía.
0: Así es, mi estimada. Pues es que mira, aquí la disciplina ya se las platiqué, ya les dije de todo lo que se trataba, pero díganos cómo se llama.
1: Así
0: ¿cuál
1: es
0: la disciplina que se viene en esta ocasión?
1: Que nos manden ahí un mensajito, nos repites, por favor, vale el número de cabina para que la gente que nos está escuchando a través de la radio nos pueda mandar el mensajito.
0: Es 844-101-6375. No, aquí principalmente le quiero agradecer a mi estimado Josías, que en este bonito día me acaba de ayudar porque literalmente se me desinstaló mi WhatsApp completo.
1: Sí.
0: Qué feo se siente, sentí que se me fue, ahora sí que el alma. Qué acostumbrados estamos al internet y a la comunicación, literal, definitivamente. Mi estimado Josías, te doy las gracias porque ahora sí que me...
1: Y un aplauso.
0: Y un aplauso porque me ayudó mi estimado, ¿no? Sí, así se lo merece. Muchísimas gracias, mi estimado.
1: Pensamos bueno, que le íbamos a tener incomunicada el fin de semana, pero ya se solucionó.
0: Ay, yo dije, ya me voy a perder el fin de semana, nadie me va a hallar y ándale.
1: Ándale.
0: En menos de dos minutos, estás, y ya me ayudó. Pero bueno, mi estimado, bueno, ahora sí que mis estimados, por favor, mándenos ahí quién es. Y aquí ya tenemos el rapidísimo, el primero. Mi estimado, con terminación 2069, muchísimas felicidades. 2069, ahí te voy a estar mandando tu sticker, mi estimado. Tú nada más mándame tu nombre completo, mi estimado, mi estimada. Ahí mándame tu nombre completo, necesito que me lo mandes para que mi estimado Vero te deje aquí entre los ganadores, porque les recuerdo, tenemos dos ganadores del día de ayer y tres para el día de hoy, prometidos por mi estimado Argelio. Ya si no se los trae, ahora sí que cuélguense, don Argelio.
1: Ese ya no es nuestro problema, ese no es asunto mío.
0: Enrique Quiroz Mercado, eres el tercer y último afortunado de esto que es el desafío Extreme Bull Rider, señoras y señores.
1: ¿Me repites el nombre, por favor?
0: Claro que sí, es Enrique Quiroz Mercado, es quien se lleva el último pase sencillo, se los voy a anunciar. Son pases sencillos, no son dobles, son sencillos. Cada quien va a venir por un pase para que usted se pueda ir a esta gran, ahora sí que, pues disciplina, a disfrutar de los recortadores, también para disfrutar un poco de lo que es esto que va a ser el desafío Extreme Bull Rider, y sobre todo de este maravilloso y magnánimo evento que es el baile, que después de todo esto, bueno, pues se va a estar llevando a cabo. Porque les voy a recordar, estamos muy acostumbrados a que últimamente en esto que es, bueno, pues el rodeo, no hay la capacidad o la oportunidad de tener ahora sí que mesas VIP y así. Bueno, pues en esta ocasión sí va a haber, mi estimada Vero, sí va a haber VIP, porque estuvimos acostumbrados las últimas dos, ahora sí que versiones de lo que es esto que es el circuito de rodeo Wrangler, tanto la primera edición como la segunda edición, no hubo VIP, todo fue general para todos,
1: no,
0: pero
1: hubo,
0: en esta
1: todos
0: ocasión,
1: nos íbamos juntos.
0: Así es, todos nos íbamos juntos como hermanitos agarrados de la mano, pero en esta ocasión no, señores y señores. En esta ocasión sí va a haber VIP, va a estar a pie de cancha y va a haber mesas para 4 personas a 3,000 pesos, así que ya lo sabe, ahí entre 4 se ponen de acuerdo, pagan la mesa y se la pasan bonito, se la pasan padre, y van a ver el show a pie de cancha, para que usted lo tome muy en cuenta. Y ahora sí, después de que se acabe lo que es el desafío Extreme Bull Rider y después de que pasen los recortados, ahora sí, todos juntos nos vamos a lo que es el baile, con lo que va a ser las agrupaciones. Mi estimada Vero, recuérdale al público quiénes van a estar en el baile.
1: Así es, les vamos a recordar, les vamos a comentar, porque ya vimos que no saben quién va a estar el día del evento. Tenemos dos agrupaciones, tenemos primero que nada Cuellos Rojos, que es un grupo de música country, la verdad es que cantan increíble. Por ahí le mandamos también saluditos al buen Rob, que siempre está ahí detrás del micrófono haciéndonos amena la tarde. Y la otra es, para que ahora sí ya entremos en calor, va a haber una banda, que es Banda La Reina Val.
0: Así es, Banda La Reina de Saltillo va a estar acompañándonos en esta ocasión con lo mejor de lo mejor. En esta ocasión van a estar ahora sí que amenizando esto que va a ser el circuito de rodeo Wrangler en su tercera etapa, en su tercera edición, porque créeme que ahora sí que te lo puedo decir sinceramente, a mí se me ha ido el año volando, literal.
1: Rápido.
0: Literal, o sea, me acuerdo que cuando iniciamos el año era como de que es el primer evento de Wrangler, es el primer evento del circuito Wrangler, que lo esperamos año con año, y literalmente en esta ocasión ya vamos en el tercero, vamos en el 3 del 5, o sea, ya vamos más allá de la mitad.
1: Así es, Val, qué rápido se está pasando, y sabemos que este circuito tiene un significado muy especial, porque como tú lo comentas, es un circuito de evento tras evento tras evento, para que los chavos también vayan calificando y lleguen a otros lugares, ya llegan a eventos regionales, nacionales, entonces esto siempre va a estar dirigido para llegar a otros lugares. Entonces es una disciplina que hay que apoyar, es una compañía que tenemos que apoyar, porque así estamos apoyando a todos los chavitos para que conozcan y puedan salir a otros lugares de la ciudad.
0: Así es, mi estimada Vero, así es. Y bueno, pues en esta ocasión les vamos a recordar a ustedes, público radioescucha, que los vamos a esperar este próximo domingo 31 de mayo en lo que es las instalaciones de la Arena de Rodeo 8 Segundos, porque se lleva el desafío Extreme Bull Rider, y vamos a ver, bueno, pues todo este espectáculo magnánimo.
1: Así es, no se lo pueden perder, Vali. Por ahí los vamos a ver, claro que sí, tampoco nosotros no lo vamos a perder, definitivamente.
0: Y bueno, señoras y señores, por lo pronto, bueno, pues vámonos a un pequeño y breve, ahora sí que corte comercial, y regresando vamos a anunciar la dinámica para que usted se va, porque usted el día de hoy se va a llevar los boletos de lo que es el Cabrito Fest. Así es, en esta ocasión, en este bonito día, Canacintra nos invita a lo que es el Cabrito Fest. Pero en unos minutos más les vamos a estar comentando, bueno, pues ahora sí que de todo a todo, todo lo que se está llevando a cabo, sobre todo también de qué se va a tratar. Si usted nunca ha ido a las ediciones del Cabrito Fest, yo lo voy a invitar, la verdad es que se la va a pasar muy bien, va a comer delicioso y sobre todo va a tener una tarde espectacular. Por lo pronto nosotros nos vamos directamente a lo que es un breve corte comercial y regresamos con más, mi estimada Vero.
1: Así es, pues vámonos a un corte, están escuchando el 88.9 FM, la primera, la única estación de música country.
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0: 11.6.
3: Temperatura 21 grados Celsius.
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0: Y ya son las 11:07 a.m, señoras y señores, 21 grados de temperatura en este bonito día de sábado. Y mi estimada Vero, yo te quiero platicar un poquito de esto, porque mira, la verdad es que principalmente voy a pedir una disculpa porque yo me equivoqué el nombre, no es Canacintra, es Canirac. En la Canirac, bueno, pues en esta ocasión se va a llevar a cabo lo que va a ser el Cabrito Fest, pero usted se va a preguntar un poco, ¿qué es el Cabrito Fest? ¿Tú alguna vez has escuchado hablar de este evento, mi estimada?
1: Pues no lo he escuchado, Val, cuéntanos un poquito más, pero se oye súper rico. La verdad me encanta el cabrito y es un evento al que tenemos que ir. Cuéntanos un poquito la información y luego ya yo te complemento.
0: Bueno, pues aquí mira, te voy a contar algo. Principalmente para todos aquellos que son amantes del cabrito, porque yo sé que hay mucha gente que dice, ay, es que a mí no me gusta, nunca lo has probado, preparado por la gente de Canirac. Bueno, te voy a contar un poco. El Cabrito Fest en este año 2026, porque ya tiene varias ediciones, es la gran fiesta gastronómica del norte que se celebra el día de hoy, precisamente 23 de mayo del 2026, donde se celebra en las instalaciones de la Universidad La Salle, así es, en la ULSA Saltillo, y el evento comienza a partir de la 1:00 p.m. y promete ser un ambiente 100% familiar. El costo de entrada, señoras y señores, les voy a decir de una vez, el costo de entrada es de $750 el boleto, pero te incluye música en vivo, el derecho a degustación y bueno, pues la entrada infantil. Obviamente los niños entran gratis. Atractivos principales, bueno, pues gran concurso de cabrito asado. Más de 40 equipos, escúchelo bien, 40 equipos participando entre las categorías amateur y profesional a beneficio, escúchelo bien, porque esto no es nada más sí porque sí. Esto es a beneficio del Banco de Alimentos de Saltillo. Y bueno, pues va a estar también la mega degustación, así es, un stand de Canirac, un enorme lechón de, escúchalo bien, mi estimada Vero, 120 kilogramos.
1: Su máquina.
0: Y la participación de 19 municipios de la región centro del estado con comida tradicional. O sea que si usted va a este gran evento, se va a dar una gran degustación enorme de todos los platillos preparados con cabrito. Déjame decirte algo, yo era muy renuente en cierto punto a probar el cabrito tal cual de principio, pero me lancé un día a esto que fue el evento del Cabrito Fest. Ya tiene mucho tiempo que me lancé a este gran evento. Me dieron un platillo, es un paté de cabrito. Yo dije, ah, caray, no, pues ahora sí que me voy a aventurar a ver a qué sabe. Te lo juro, la mejor degustación de mi vida. Yo dije, qué maravilla de platillo, estaba riquísimo. Y la verdad es que no solamente esto, el cabrito es simplemente como quien dice el evento principal. Si usted en alguna ocasión ha visto MasterChef, ha visto que les dan un elemento especial, pues en esto es lo mismo, prácticamente. Te dan tu elemento especial, que en esta ocasión pues es el cabrito, y ahora sí que prepáralo como tú quieras. Aquí te hacen de todo tipo de platillos, te hacen discadas, te hacen caldos, te hacen lo que sea, pero con cabrito, mi estimada. ¿Cómo es?
1: Qué rico, Val, ¿no? Ya se me antojó, ya traigo un hambre.
0: Yo desde la mañana traigo hambre.
1: Donde nos contaste todo lo que iba a haber, a mí me dio un hambre. Pero también comentarle a la gente que no solamente va a ser la comida, como lo comentaste hace ratito, los $700 incluyen la degustación para que lleve hambre usted también ese día. Váyase, miren, ni desayune, porque ahí, el día de hoy, para que usted se vaya con hambre, no desayune, no coma en casa, porque ahí lo que va a sobrar es comida. Y no solamente eso, Val, también del lado de la música tenemos el grupo de Low Country, que sabemos que es música 100% country, en inglés, en español, donde usted se la va a pasar increíble.
0: Así es, que les mandamos un saludo a nuestros amigos de Low Country, esperamos tenerlos aquí, pues ahora sí que algún día que no anden tan ocupados, porque estos chavos la verdad es que se la pasan trabajando.
1: Así es, vale, les vamos a hacer la invitación y les prometemos que aquí los vamos a tener con ustedes para que también los puedan escuchar, que nos cuenten un poquito acerca de su historia, pero eso será otro día. Ahorita lo que vamos a hacer es que Vale viene muy dadivosa y vamos a regalar unas cortesías para que usted se pueda ir el día de hoy al evento y no se pierda de la degustación. Y mire, si el boleto está en 750 pesos, aquí se lo vamos a regalar.
0: Así es, y bueno, pues en esta ocasión les vamos a dar dos boletos, pero va a ser un boleto para cada persona. Okay, mi estimada
1: un
0: Vero.
1: Un pase sencillo,
0: son 750 pesos que le estamos ahorrando para que usted se vaya directamente a lo que es la Canirac. Obviamente va a ir a la Universidad La Salle, a la ULSA de Saltillo, a disfrutar de este gran evento. El evento comienza a partir de la 1:00 p.m, así que yo le recomiendo que se vaya tempranito porque la degustación empieza desde temprano. Y bueno, pues aquí ya tengo las pulseritas, las dos pulseras que usted ya puede utilizar para que se vaya directamente a lo que es este gran evento. Mi estimada Vero, pues ahora sí que coméntanos.
1: Ahora sí, Val, pásanos otra vez, por favor, el número de cabina para que también ellos nos puedan mandar un mensajito y nos digan, ahorita les decimos la dinámica, nos puedan contestar las preguntas y se lleven automáticamente su pase sencillo, completamente gratis, perdón.
0: Y bueno, el teléfono de cabina 844-101-6375. Las primeras dos personas que respondan esto correctamente se van a llevar uno cada uno su pase, así es que ponga muchísima atención, mi estimada.
1: Así es, que pongan mucha atención porque ya lo comentamos, queremos que nos digan qué día es el evento. Les acabamos de decir y es una pregunta súper, súper sencilla. Alguien que nos mande un mensajito, ya comentó Val también el número de cabina, ahorita que se los vuelva a repetir. Manden un mensajito, también les encargamos, por favor, que en el mensaje venga su nombre completo para que nosotros podamos, que sea más fácil nosotros regalar también las cortesías.
0: Así es, miren, es más, les voy a dar un poquito más de dificultad.
1: Okay.
0: Quiero que usted me diga, principalmente, tiene que ser un mensaje de audio, ya para que, porque aquí, mira, me están llegando rapidísimo los mensajes. Mensaje de audio, donde me mencione su nombre. Yo soy fulanito de tal, me mencione cuál día es el evento del Cabrito Fest y sobre todo me mencione quién es la agrupación que va a andar ahí tocando.
1: Ok.
0: Son dos preguntas.
1: Y que lo acabamos de decir.
0: Y lo acabamos de decir. Así es, lo acabamos de decir, dos preguntas y tienen que ser por audio. Así es que rapidísimo, público radio escucha, para que usted nos pueda dejar aquí su, ahora sí que ese mensajito, a ver quién se lo lleva. Y aquí vamos a ir escuchando de poco a poco los mensajes para que usted no tema de quién fue el primero. Y aquí viene el primer mensaje, ¿y qué nos dice?
2: Vale, muy buenos días, que estés pasando un excelente sabadito. ¿Podrás complacerme, porfa, con la canción de Love Somebody de Morgan Wallen? Salud, vale, aquí andamos, ya. Yeah.
0: A mi estimado Morgan Wallen, claro que sí, mi estimado Humberto, ahorita te lo ponemos aquí. Mi estimado Humberto anda trabajando, le mandamos un saludito ahí, donde quiera que ande ahí en Saltillo, porque él ahora sí que recorre todo Saltillo. Él es como nuestra unidad móvil.
1: Okay.
0: Nos manda nuestro mensajito siempre que pasa algo. Aquí mi estimado Jesús ya me había mandado la primera respuesta, también mi estimada Jessica, pero tiene que ser por audio, mis estimados. Tiene que ser audio en esta ocasión. Mi estimado Jorge también aquí nos dice, ¿qué es el Cabrito Fest? Mi estimado, sí, pero envíalo por audio para que puedas participar. Aquí vamos a ver quién más nos envía lo que es el mensaje. Vamos a ver.
3: Soy Antonio Guadalupe Lama Martínez. Es el 23 de mayo del 2026 y la agrupación es Dot Country. Y va a ser en la Canirac.
1: Ándale, él sí puso atención.
0: Él sí puso atención, mi estimado. Bueno, pues tú eres el primero que te llevas el pase individual para que te vayas a lo que es ahora sí que la cortesía del Cabrito Fest. Mi estimado Antonio, tú te llevas la primera cortesía.
1: Muchas felicidades. Muchas y va a comer muy rico el día.
0: Y vas a comer muy rico, mi estimado. Este bonito día te lo vas a llevar, así que ya lo sabes. El día de hoy, antes de las 4, te esperamos con lo que es, bueno, pues tú, ahora sí que
1: la copia de su
0: copia credencial. De su identificación. Ya me estoy durmiendo, Dios mío.
1: Es que Vale, le urge ya irse porque me quiere abandonar.
0: La quiero abandonar y aparte porque yo vengo toda la semana bien temprano.
1: Sí, demasiado temprano.
0: Vámonos con el segundo.
4: Hoy 23 de mayo del 26 es el evento del Cabrito Fest. Mi nombre es Víctor Alejandro Fernández Torres.
0: Mi estimado, te falta la agrupación.
4: La agrupación es Dog Country.
0: Eso es todo.
1: Dale, Víctor Alejandro, si supo.
4: Dog Country es la agrupación.
0: Mi estimado Víctor, claro que sí, tú te lo llevas, mi estimado. Aquí está aquí está tu, ahora sí que tu pulsera, aquí te la vamos a dejar directamente porque tú te la llevas directamente. Vámonos directamente con el afortunado y ya los tenemos aquí. El primero es mi estimado Antonio Lomas y el segundo es mi estimado Víctor, que ya también anda muy atento ahí para que usted lo tome muy en cuenta. Aquí me eliminaron otro mensaje y aquí qué dice...
5: El grupo es Lone Country, Lone Country. Es el día de hoy, el día de hoy.
0: Ah, mi estimado, ya te lo ganaron, mi estimado.
1: Llegó pero... un poquito tarde, pero esté atento porque todavía nos falta otro regalito.
0: Así es, mi estimada. Y el día de hoy, hoy es un día muy especial, señoras y señores. Hoy les quiero recordar algo muy importante. Hoy, 23 de mayo, es el Día del Estudiante. La última vez, bueno, pues ya estuvimos platicando... ¿De qué se trata esto? El Día del Estudiante en México y el Día Mundial de las Tortugas a nivel internacional. Okay. Para que usted lo tome muy en cuenta, 23 de mayo se celebra principalmente. Y el Día del Estudiante aquí en México se conmemora en honor a la huelga estudiantil de 1929 que logró la autonomía de la Universidad Nacional Autónoma de México, la UNAM, así es. Y bueno, pues aquí usted, bueno, le voy a decir y le voy a ahora sí que dar este dato curioso. El Día Mundial de la Tortuga, creado por la American Toys R Us, para promover la conciencia, el respeto y la conservación de estos reptiles y su hábitat. ¿Sabe por qué dejamos de, ahora sí que consumir popotitos, de tener estos plásticos para las latas? ¿Por qué dejamos de consumir bolsas en los supermercados? Así es, por la extrema e irresponsable contaminación marítima que hemos tenido en los últimos años, que sabemos que a lo mejor no estamos, ahora sí que... pues lográndolo, porque en muchas playas todavía se ve, pues ahora sí que el mugrero, todavía se ve todo ese mal, ahora sí que esa mala administración de todo lo que es la ecología. Y pues últimamente ha estado este tema que quieren crear parques, ahora sí que extremistas desde Estados Unidos aquí en México, que después estaremos platicando un poco sobre este tema de ese gran parque que se quiso o se quiere crear todavía. Por parte de una compañía americana para venir a destruir un ecosistema completo lleno de fauna, lleno de animales marinos, lleno de el arrecife de coral más grande del mundo. No estamos hablando de cualquier cosa, señoras y señores, estamos hablando de un ecosistema completo. Bueno, pues en esta ocasión queremos salvar todo esto, pero pues ahora sí que va a ser tema para otro día. Por lo pronto, hoy es el Día del Estudiante y el Día Mundial de las Tortugas. No matemos a las tortuguitas, están no. bien bonitas y aparte le hacen bien gracioso.
1: Así es, Val, pues muchas gracias por esa información súper valiosa y tener conciencia todos, cada quien, de lo que hacemos, actuar responsablemente, porque al final los afectados son seres que no tienen conciencia, que no pueden hacer las cosas, no pueden decir de que, ay, no tengo que comer esto que es una bolsa, no me puedo comer esto que es un popote porque me va a hacer daño. Ellos simplemente están buscando alimentarse día con día. Hay que ser más responsables nosotros individualmente para que así lleguemos a más, a hacer una conciencia más grande para todas las personas y cuidar a este tipo de seres vivos.
0: Y también nos afecta a nosotros, mi estimada Vero, porque a través de esto, bueno, pues principalmente los manglares alimentan todo lo que es, bueno, pues este ecosistema y sobre todo nuestro mundo, mi estimada, porque literalmente esto es lo que limpia y lo que detiene muchos de los huracanes, de las tormentas y demás, y pues se mantiene ahora sí que una fauna viva gracias a esto. Y quererlo cortar para poner 3 toboganes, óyeme, discúlpame, pero ahora sí que no se permiten ese tipo de cosas. Pero bueno, ya le voy a cortar hasta ahí porque me va a dar coraje este tipo de temas. La verdad es que me mantienen muy eufórica en este sentido por el hecho de que están viendo cómo está la contaminación actualmente y todavía se les ocurre hacer este tipo de propuestas ahora incoherentes, completamente incoherentes, solo por dinero. Ahora sí que el humano es el único ser viviente que se autodestruye solito. Y a raíz de eso, pues nos llevamos todos los ecosistemas de lado. Lamentablemente somos la cabeza de la cadena alimenticia. Lamentablemente, y lo puedo decir de todos, de ahora sí que de mi propia voz y con ahora sí con todas las restricciones, pero literalmente somos
1: lo peor de lo peor.
0: Qué horror, señoras y señores, qué horror. Pero bueno, fuera de todo esto, déjenme decirles algo muy importante. El día de hoy, siendo el Día del Estudiante, yo quiero felicitarlos a todos aquellos estudiantes que principalmente le están echando ganas día tras día a todo esto que es, bueno, pues la escuela, sobre todo a mejorar el país y sobre todo a llegar a lugares importantes como, bueno, puestos elevados hasta a veces la presidencia del país para hacer mejoras, sobre todo como esto, como tomar decisiones simple y sencillamente a representación de todo el mundo y bueno, pues hacerlas de manera consciente, y esto es algo que la verdad me mantiene muy orgullosa, que día con día yo veo más jóvenes impulsándose a llegar cada vez más lejos, de llegar a descubrir cosas nuevas, y sobre todo a esos jóvenes, les damos un aplauso enorme a aquellos estudiantes que buenísimos en la escuela, buenísimos en los campos de diferentes profesiones, y también, bueno, pues ahora sí que darles un agradecimiento enorme, porque gracias a ellos y gracias a muchos de ellos tuvimos o tenemos avances tanto tecnológicos como de salud, como ahora sí que en política, en ahora sí que en todos los ámbitos. Prácticamente, y les damos un agradecimiento y un aplauso muy grande a todos ellos. Y en este bonito día queremos ahora sí que impulsar a los estudiantes que van en el camino, que van ahora sí sobre la brecha, que se les han atravesado piedras, rocas en el camino, pero aún así no lo dejan de lado. Principalmente agradecerles a todos ellos que se sigan esforzando día con día, y en esta ocasión premiarlos por parte de nuestros amigos de Pastelerías Gaby, que en esta ocasión, mi estimada, nos dejaron un pastel así grandote, rico, delicioso, para degustar, para disfrutar con la familia.

0: Trae hambre, pero bueno. Ah, lo dice por Donatello y las caricaturas, aquí mi estimado.
1: Okay.
0: A mí explíquenme, no ando carburando, tengo hambre y ustedes hablando de pizza. Pero bueno, aquí mis estimados, cuéntenos una anécdota escolar que hayan tenido. Puede ser una anécdota graciosa, puede ser una anécdota de la cual, bueno, pues ustedes tengan ahora sí que un bonito recuerdo de estudiante tal cual, cuando iba a la escuela, cuando se ponía su mochilita, cuando se llevaba ahora sí que sus zapatos limpios. La escuela de antes, porque la de ahora es muy diferente. No quiere decir que esté mal, pero sí ha tenido un cambio bastante radical. Algunos piensan que está mal porque no es el mismo tipo de educación, pero entendemos que también hay otro tipo de generación. Gracias a, bueno, pues a muchos avances en la tecnología, ahora sí que no es lo mismo la escuela en 1893 a la de 1932, a la de 1703, y tampoco es la misma escuela ahora en 2026. Sí, ha cambiado mucho. De hecho, desde que yo estaba en la escuela sí cambió mucho la educación.
1: Definitivamente, vale, ya incluso estamos viendo cómo hay escuelas que ya tienen otra modalidad, que es todo se lleva a través de su tableta, no se usan cuadernos, no se usan lápices, no se usan nada de este tipo de cosas, y como dicen, vamos avanzando. Mucha gente todavía está muy renuente a estos temas y dice de que no, era mejor la escuela de cómo la llevaban antes o así. Entonces, pues nos meteríamos a un debate, ¿vale? Realmente la tecnología tiene que ir avanzando, y como nosotros como humanos tenemos que también ir avanzando junto con ella, y pues ahí veremos si nos afecta o nos ayuda en el futuro.
0: Así es, tenemos que ver cuánto nos afecta, cuánto nos deja y cuánto nos, ahora sí que nos perjudica, porque últimamente he estado viendo yo muchos memes, no sé si tú igual, en las diferentes redes sociales donde comentan cada vez los celulares más inteligentes y los humanos, y ponen a alguien de a tiro que parece, ahora sí que no, sin ofender, pero se ve muy tonta esa persona. Entonces dice, sí, la verdad es que el celular nos está dejando sin capacidad hasta de creatividad. Fíjate que sí me di cuenta, gracias a un juego que, bueno, yo tenía años que no lo jugaba, pero en esta modalidad nueva se llama El Basta. ¿Se acuerdan de ese juego?
1: Claro,
0: El
1: sí,
0: Basta.
1: Sí, sí.
0: Bueno, pues ahí ponías de que el nombre de una persona, el apellido, el color y la fregada y todo esto en un cuadernito y tú lo escribías. Bueno, pues ahora salió una nueva modalidad que es un juego con preguntas.
1: Okay.
0: Entonces, pues a mí novedosamente se me ocurrió comprarlo y me puse a jugar con mis sobrinos, que les mando un saludo, tienen 10, 11 años más o menos, y ahí estoy jugando, y literalmente fue como de que, qué caray, fíjate, o sea, tienen una imaginación cero, ortografía en cero, literal, o sea.
1: Y la agilidad.
0: La agilidad
1: pensar.
0: Mental está nula, literal, más, no, o sea, inventes. Entre 5 a 10 preguntas, se acordaban de dos y ya, o sea, la agilidad mental está
1: perdida completamente,
0: y ahí me di cuenta que sí nos está afectando un poquito eso también, la agilidad mental, la capacidad creativa y sobre todo la capacidad de memoria.
1: Así es, Val,
0: ya no retenemos.
1: Hay cosas en las que nos ayuda, hay cosas en las que nos afecta. Claro, también nos ayuda muchísimo al trabajo. Por ejemplo, ahorita si tenías que editar una imagen, tenías que hacer muchos cambios. Ahorita se la pides a la inteligencia artificial y te la tiene en cuestión de segundos. Pero como dices tú, ya no somos capaces de desarrollar la información. Ya no somos capaces de ponerlas en una imagen. Ya no somos capaces de hacer, pues como era antes, incluso que compraban los pliegos de papel para poder hacer las exposiciones. Ahorita es algo que ya no se hace. Ahorita ya todo es a través de una computadora. Y si tú le pides a la inteligencia artificial que te haga toda la presentación, puedes hacerlo en menos de 5 minutos, y por eso las generaciones nuevas no hacen la tarea en la casa. Antes de que inicie la clase se ponen y en menos de 10 minutos tienes la tarea. Pero es lo que tú dices, cuánta información se te quedó de eso, y ahí es cuando los alumnos también empiezan a repetir todos la misma información que ya dijo el compañero pasado, porque ni siquiera la leyó desde su casa.
0: Así es, y es cuando ahí los exámenes, donde las pruebas académicas salen en ceros,
1: Así es.
0: Y es como de que, mijito, ¿por qué todo muy bien y el examen en cero? Pues es que en el examen ya no hay celular, ya no hay tableta, ya no hay ChatGPT, ya no hay nada. Así es que bueno, pues ahí está la cosa. Aquí mi estimado Javier nos manda un mensaje y nos dice, más que nada ha afectado el razonamiento de las cosas toda esta tecnología. Pues sí, mi estimado, toda esta tecnología nos ha dejado, pues, ahora sí que varados en una isla desierta en cuestión de esto. Porque, pues principalmente, mira, te lo puedo decir de ciencia cierta, muchas de las cuestiones por las cuales nosotros

0: nosotros hemos llegado a tener simple y sencillamente que crear o hacer algo diferente es porque hemos tenido como que más, ahora sí que restricción en cuanto a lo que fueron las televisiones, en cuanto a lo que fue, es más, hasta la diversión fuera de casa era restringida antes por papá y por mamá, y ahora lo primero que hacen para que el niño no llore es ten, y le dan el celular.
1: Así es, Val, yo también me recuerdo mucho cuando estaba chiquita, estaba en la escuela y así, mi mamá me decía que no me podía acercar a la televisión porque me iba a quedar ciega, que la teníamos que ver a cierta distancia, y ahorita nos la vivimos pegados a una pantalla 24/7 y la tenemos más cerca de lo que teníamos la pantalla, y en ese momento nos decían que nos íbamos a quedar ciego. Ya veremos qué tanto nos afecta también esto.
0: Y déjame decirte que tenía mucha razón, y yo le agradezco esos consejos a mi madre, porque te puedo decir que ahorita en la actualidad yo he visto muchísimas personas chiquitas, menores de 15, 14 años, que ya traen lentes. O sea, dices, ¿qué tan, ahora sí, qué tan fregados pudiste haber tenido los ojos para...
1: teniendo tan nueva la vista, Val.
0: Teniendo tan bonita vista a los 15, hasta los 15 años, 15, 16 años, tienen una vista perfecta como ojo de halcón, y de repente ya los cristalazos en los ojos. Que ya te lo creo, de una persona ya adulta, grande, que ha pasado y ha vivido por muchas cosas, y pues ya el ojito ya va, ahora sí que pues desgastándose poco a poco. Pero ahora mira, hay hasta tratamientos para hidratación de ojos, por el hecho de que el ojo se reseca, porque lo mantienen abierto durante mucho tiempo, las venitas de los ojos se cansan. Ya para cuando acuerdas, el niño ya tiene, ahora sí que miopía, astigmatismo, estrabismo y de todo lo que se pueda haber y todo lo que pueda estar en cuanto a la visión. Lamentablemente sí nos está afectando. Yo te puedo decir que a mis 30 años yo veo mejor que a lo mejor que un niño de 15 años ahorita en la actualidad.
1: Definitivamente, Val, como lo dices tú, nos está afectando demasiado este tema de las pantallas, y más cuando no se les controla de parte de los papás. Como nos comentabas tú, hay mucha gente que por entretener al niño y no estar batallando con él, simplemente le pasan el celular y ya no me estés molestando a mí, que yo tengo que ver el mío. Entonces ahí entran los dos a un mundo dentro de la pantalla que no están conectando entre ellos. Obviamente puedes conectar en todo el mundo, pero se está perdiendo la conexión cercana. ¿Cuántas veces no hemos ido a fiestas y todos nos la pasamos en el celular? Y siempre aventamos el chistecito de, pues vamos a hacer un grupo, mejor no, porque ya no sabemos ni convivir, Val.
0: Así es, ya no sabemos ni estar entre personas. Aquí nos ponen un mensaje también, dicen, fíjese licenciadas, hay una situación que me pasó hace como 3-4 días. Una persona me comentó que cuántas personas atendía yo al día, y le dije, tengo dos turnos aproximadamente de 200 personas, a lo que me comentó, no eres específico, y yo le respondí, ¿sabes qué, mi estimada ingeniera? Si estoy diciendo que tengo dos turnos y aproximadamente son 200 por turno, ¿qué entiendes de razones? Y todavía se molestó.
1: Ora.
0: Pues qué caray, mi estimado, qué caray, ahí está la situación. Pues es que te digo, o sea, son muchas de las cuestiones en las cuales ahora sí que pues ya es constante y repetitivo lo que vamos a estar comentando, pero tienes toda la razón, la convivencia, el entendimiento, hasta físicamente nos está afectando, mentalmente, psicológicamente, porque ya ni siquiera, yo me acuerdo, mi estimada, también algo que yo he notado mucho. Y antes de irnos con el afortunado que se lleva el pastel en este bonito día, es que antes tenías un problema emocional, ¿y qué era lo primero que hacías? Te ibas directamente con tu mejor amigo, con tu mejor amiga.
1: Claro.
0: Ibas y le contabas, oye, fíjate que me pasó esto, me pasó lo otro. Y ahora resulta que ChatGPT
1: es el psicólogo de la gente.
0: Es el psicólogo de medio mundo, y si te quedas con cara de, ah, caray, o sea, le estoy contando algo que me pasa, algo que no existe.
1: No, y mismo Donald Trump dijo que ChatGPT era su psicólogo. ¿En qué mundo estamos?
0: En ese. En este, bienvenida.
1: Aquí bienvenida a la realidad.
0: Bienvenida a la nueva realidad. 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
1: 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Ahora sí, vamos a escuchar el audio del ganador. Vamos a ver quién se lleva este pastel a través de el audio que nos mandó sobre su experiencia de la escuela.
0: Ajá. Vamos a ver quién fue el primero que nos mandó su audio de la escuela.
2: Hola, chicas, buenos días. Mira, mi anécdota es que vamos a contarle a unos compañeros y yo. Estábamos jugando con un desodorante y un encendedor.
3: Fíjate,
2: sí. Bueno, prendimos el bote de basura del salón, ya te imaginarás, la corredera. Y nos dieron 3 días de suspensión.
1: ¿Qué esperabas?
0: Mi niño andaba de pirómano, qué bárbaro, mi estimado. Bueno, pues ahora sí que tú te llevas el pastel, pero ya no andes haciendo eso, que las latas explotan, mi estimado. No, sí, fíjate que hay una novedad muy curiosa en eso. Antes los muchachos, como no tenían celular, ahorita se entretienen fotos, en TikToks, en hacer cualquier cosa. Pero antes sí estábamos como que más extremos, como sí, que éramos muy hardcore. Yo sí me acuerdo de eso. Agarraban los chavos los desodorantes en la secundaria, porque ya, pues en secundaria empiezas a tener otro tipo de olorcito medio curiosón. Ahí empiezan las hormonas y todo, y pues ya empiezas a sudar y demás. Y ya pues empiezas a usar desodorantes, talco para los piecitos y demás. Yo me acuerdo que los muchachos se llevaban muchos estos de los de la marca del desodorante muy famoso, que se huele que a chocolate, no sé
1: sí,
0: qué.
1: Sí, lo recuerdo.
0: Ay, no, a mí ese olor me daba como que dolor hasta de cabeza.
1: Estaba bien mareada.
0: Sí, porque todos los chavos olían a eso, todos. Pero había unos traviesillos ahí que se llevaban el desodorante en la mochila.
1: Y un encendedor,
0: y se agarraban como sopletes.
1: Y empezaba la depilación gratis.
0: No, qué bárbaro. De hecho, yo me acuerdo, y hay una disculpa para todos aquellos que están ahí en casita comiendo, pero yo me acuerdo que a un muchacho le quemaron hasta los de por allá por el hecho de que estaban jugando, le quemaron, fíjate lo peligroso de esto, agarraron el encendedor, le pusieron el soplete y ahora sí que en las meras asentaderas le quemaron el uniforme. Digo, fíjate hasta qué punto pudo haber llegado. El uniforme, mira, se le quedó pegadito.
1: Ay, no,
0: pobre muchacho.
1: No me quiero imaginar cómo se lo quitaron, va.
0: No, ni yo tampoco, yo nunca supe cómo se lo quitaron. Pero pobre,
1: ni quiero saber, ni me interesa,
0: ahorita yo vivo bien a gusto sin saber. 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Te esperamos aquí antes de las 4 de la tarde para que vengas a recogerlas. Y bueno, pues
1: vamos agilizándole, Vale, porque Vale se iba a ir a las 11 de la mañana. Ya nos agarramos en la plática y son las 11:38.
0: Exactamente, yo ya tenía que estar fuera, pero no, es que a mí me gusta mucho platicar.
1: Nos dimos cuenta.
0: Pero bueno, aquí está la cuestión, mis estimados. Yo por lo pronto me retiro, me despido de ustedes, deseándoles que tengan un excelente fin de semana, que se la pasen bonito, que se la pasen muy bien, y sobre todo teniendo en cuenta que, bueno, pues en esta ocasión voy a dejarlos con mi estimada Vero, que les va a dar un poco más de amenización durante este bonito día de sábado, y después de esto vienen las noticias de primera con mi estimado Javier Hernández, que ya también les trae lo último acontecido en esta nuestra bella capital de Saltillo. Ahora sí, recordándole a todo el mundo y a todas las personas que vienen de la carretera Monterrey y Saltillo, por favor, extremar precauciones y sobre todo teniendo en cuenta que la carretera desde el día de ayer a las 9 de la noche está taponeada. Razones todavía no tenemos aquí, pero pues usted lo puede estar checando con nuestro compañero Javier Hernández, que yo ya sé que él tiene toda la información concreta el día de hoy a partir de la 1 de la tarde. Por lo pronto, me despido, su amiga y servidora Valeria Salas, mi estimada Vero Durán, te agradezco muchísimo que hayas estado compartiendo este espacio conmigo.
1: Así es, Val, muchísimas gracias. Ahora sí te despedimos, pero nosotros seguimos aún aquí en cabina. Que tengas un excelente día.
0: Gracias y un excelente fin de semana a todos ustedes. Pasen el abuelito y si toman, no manejen. Y si se portan mal,
1: que nos inviten.
0: Exactamente. Hasta pronto.
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0: 11:40.
1: Temperatura 21 grados Celsius.
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1: Temperatura 21 grados Celsius.
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0: 1157.
1: Temperatura 22 grados Celsius.
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3: 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La ruta del sabor.
4: ¿Sabías que
5: un vino joven se tiene que consumir en un periodo corto después de ser embotellado? Un vino reserva puede ser consumido muchos años después. Este tiempo de madurez, tanto en barrica como en botella, otorga a los vinos unos sabores y matices diferentes a los de un vino joven.
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0: 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Las 12:05.
1: Temperatura 22 grados Celsius.
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1: 12:26.
2: Temperatura 24 grados Celsius.
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28: 12:33.
29: Temperatura 24 grados Celsius.
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1: Temperatura 24 grados Celsius.
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3: Es la una.
1: Temperatura 24 grados Celsius.
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2: ¿Qué tal? ¿Cómo le va? Muy buenas tardes, 1:04 de la tarde en el Valle de Saltillo, amigos, familia, auditorio. Temperatura marca 24 grados y gracias por sintonizar la primera 88.9 de FM, donde el Diario de Coahuila le informa también a través de su multimedia en esta jornada del día de hoy, ya sábado 23 de mayo de este 2026. Visitar a Saltillo, Virgen Peregrina de San Juan de los Lagos. Requiere México la seguridad que tiene Coahuila, firma Hilda Flores Escalera. En el panorama nacional, Brasil, Colombia y México lideran carga aérea en América Latina. En el mundo, Organización de la Salud dice que el ébola en el Congo se propaga rápido y es de muy alto riesgo. Esto y más con detalle en breves momentos. Antes, permítame recordar a usted vías de contacto directo: 844-439-1154. WhatsApp de la primera: 8441016375. Recuerde que también en Facebook, Twitter e Instagram nos encuentra como El Diario de Coahuila. Trabaja también ya nuestro portal en www.eldiariodecoahuila.com.mx. 1:04, 24 grados hoy. Hoy también hablamos de clima.
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2: Hoy sábado la temperatura máxima estimada era de 22, mínima ocurrió en 13. Mañana domingo esperamos máxima de 22, mínima 12. Tormentas para el lunes, máxima de 21, mínima 15, con cielo nublado. Acá en Ramos Arizpe, mañana máxima 26 grados, mínima 15, lloverá. En Arteaga, mañana máxima 25, mínima 15, tormentas. En General Cepeda, máxima 25, mínima 14, tormentas. Parras de la Fuente, máxima 26, mínima 18, lloverá. 1:05, 24 grados. Arrancamos.
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2: El director de la Organización Mundial de la Salud, Tedros Adhanom Ghebreyesus, declaró el viernes que el brote de ébola en la República Democrática del Congo se está propagando rápidamente y ahora supone un riesgo muy alto a nivel nacional, ya que la falta de recurso médico y el enojo entre la población obstaculiza la respuesta en una región vulnerable y afectada por conflictos. El funcionario manifestó que el riesgo de propagación mundial sigue siendo bajo, pero que la Agencia de Salud de la ONU estaba elevando a muy alto su evaluación del riesgo dentro del Congo, que anteriormente se consideraba alto. El jefe de la Organización Mundial de la Salud indica que se han confirmado 82 casos en la República Democrática del Congo, con 7 muertes confirmadas, aunque expresó que se cree que el brote es mucho mayor. Señala que ahora hay casi 750 presuntos casos y 177 muertes supuestamente causadas por la enfermedad. Un paréntesis, creo que México juega contra el Congo en el mundial, compañero. Sí, ¿verdad? Ébola. Ojalá que se tomen todas las medidas, no sin atacar ni discriminar a nadie. Por ley, ¿verdad? Se cierra paréntesis, ¿verdad? Se están enviando suministros a toda prisa a la provincia de Ituri, en el extremo nororiental de la República del Congo, donde la dolencia se ha estado propagando durante semanas, en zonas donde muchas personas han tenido que desplazarse debido al conflicto armado. el personal médico de primera línea ha enfrentado dificultad por la falta de recursos y en muchos casos por la resistencia de la población debido a lo que se ha dicho es desinformación o situaciones en las que la política médica ha chocado con costumbres locales, usos, tales como los ritos funerarios. Una con ocho, 24 grados. Detalle de esta nota con fotos y crónica en el Diario de Coahuila.
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2: En marzo se transportaron en América Latina y el Caribe 346.930 toneladas de carga aérea internacional, un incremento interanual de 4.2% frente a 2025, de acuerdo con la Asociación Latinoamericana y del Caribe de Transporte Aéreo. El resultado fue superior al observado en enero y febrero, cuando la carga aérea internacional creció 1.9% y 3.1% en forma respectiva. Brasil se colocó a la cabeza con 79.274 toneladas métricas de carga aérea transportada y un crecimiento de 0.9%. Sigue Colombia con 69.782 toneladas para un crecimiento de 6.2%. Sigue México con 57.418 toneladas, que representa un crecimiento de 0.4%. Estados Unidos permanece como el principal mercado de origen y destino para la carga aérea internacional de toda la región. Más del 40% de las toneladas transportadas tuvieron origen o destino Estados Unidos. Ese mercado, con América Latina y el Caribe, creció 2.2% interanual en marzo, impulsado principalmente por el corredor Argentina con Estados Unidos. Una nueve, 24 grados. La Secretaría de Salud reportó otro fallecimiento en Zacatecas por sarampión, con la cual suman 41 decesos provocados por dicha enfermedad del 1 de enero de 2025 al 22 de mayo de este año. Las muertes por sarampión se han registrado en 11 entidades: Chihuahua 21, Jalisco 5, Zacatecas 4, Ciudad de México 3, Durango 2, Chiapas 1, Guerrero 1, Michoacán, Sinaloa, Sonora y Tlaxcala, lamentablemente también uno cada uno. De este total de fallecimientos, 14 se han registrado durante 2026, del 1 de enero al 21 de mayo, y 27 decesos ocurrieron en 2025, la gran mayoría en Chihuahua con 21. Al 21 de mayo de este año, la dependencia federal reportó 17.617 casos confirmados de sarampión y 41.588 casos probables. Este año, el mayor número de contagios de sarampión se ha concentrado en Jalisco, 6.189 casos. Después sigue Ciudad de México, 947 contagios, y luego sigue Chiapas con 810 casos confirmados. La Marina Armada detuvo a 13 presuntos integrantes de los Chapitos del Cártel de Sinaloa tras repeler una agresión de pobladores en una comunidad del puerto de Mazatlán, en Sinaloa. De acuerdo con la dependencia, durante recorrido de disuasión y patrullaje en las inmediaciones de la autopista Tepic-Mazatlán, a 15 kilómetros de la caseta de cobro El Rosario, Sinaloa, el personal naval fue agredido por pobladores de la zona y al responder la agresión detuvieron a 13 sujetos de la delincuencia organizada. Más detalles en el Diario de Coahuila.

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1: La seguridad que hoy se vive en Coahuila es un modelo que debería replicarse en todo México para avanzar hacia la paz, dice Hilda Flores Escalera. La representante del gobierno de Coahuila en México, en la Ciudad de México, destaca que las condiciones de seguridad permiten desarrollar actividades relacionadas con el Mundial de Fútbol, además de impulsar la convivencia social y familiar. Comenta que ya se preparan eventos enfocados en la lectura, deporte, educación, propósitos de que las familias coahuilenses disfruten de este ambiente mundialista. El crecimiento de General Motors o cualquier armadora genera un efecto positivo en toda la cadena de componentes y proveedores. Claro, esto lo dice el líder nacional de la Confederación de Trabajadores de México, el máster Tereso Medina Ramírez. Dirigente de la CTM, se refiere al reciente anuncio de GM para fabricar en el complejo Ramos Arizpe vehículos como la Grot y el Aveo a partir del año que viene, lo que forma parte de la inversión de $1,000 millones que la empresa GM había anunciado. Comentó que ya tuvo comunicación telefónica y la próxima semana se reúne con la directora general del complejo Ramos, GM, Alicia del Valle. El objetivo es platicar sobre la inversión y el perfil de trabajadores que necesita. Ya se sabe que está calificada internacionalmente, ¿verdad? Por eso es tan requerida esta mano de obra. Saludamos a toda la planta, toda la línea que anda ahorita en turno, ¿verdad? Ah, raza obrera. Una 13, 24 grados, ya hecho lonche, amigo. El gobernador Manolo Jiménez Salinas y Paola Rodríguez López, presidenta honoraria de Inspira Coahuila, visitaron el Centro Estatal de Salud Mental CESAME, región sureste, donde en un recorrido de supervisión de proyecto de dignificación de las instalaciones se anunció una interesante inversión. Este proyecto tiene como objetivo fortalecer y dignificar la atención en salud mental en Coahuila mediante la mejora de la infraestructura, equipamiento y servicios del Centro de Salud Mental para brindar espacios dignos, seguros, funcionales y adecuados a las personas que requieren este tipo de atención. En esta visita de supervisión se dio a conocer que el proyecto de dignificación incluye la rehabilitación, fortalecimiento y dignificación de áreas de atención e internamiento, la mejora de espacios terapéuticos y áreas comunes, equipamiento médico, mobiliario, acciones orientadas a mejorar la calidad, seguridad y el trato digno. Además, los beneficiarios de este proyecto son personas de todo el estado que requieren esta salud, no solo ellos, también sus familiares, los cuidadores, los que les procuran estén bien en casa cuando salen. Así, se reiteró que el respaldo está soportado con más de 9,000 profesionales de la salud que atienden primeros auxilios psicológicos, urgencias psiquiátricas, manejo de paciente agitado. El gobernador y la presidenta honoraria de Inspira reiteraron el compromiso de seguir atendiendo la salud mental de los coahuilenses con acciones concretas y proyectos cercanos, los que el día a día tienen, ¿verdad? Equipamiento, necesidades básicas en este centro. Y lo más importante, calidad y calidez por parte de quienes brindan esta atención a estos hermanos coahuilenses. Solo dos casos de dengue son los que Coahuila registra en los 4 meses y medio de este año, lo que se traduce en una disminución prácticamente total con respecto a los casos que se ocurrieron en 2025. Esto de acuerdo con el panorama epidemiológico de la enfermedad. Lo anterior ante los registros de la Secretaría de Salud Federal, donde se establece que en el mismo periodo, año pasado, los coahuilenses afectados ya alcanzaban los 721 en todo Coahuila. Un Arizona 17-24 grados para exigir atención y denunciar la falta de medicamentos desde hace 2 meses, un trato indigno y además la violación a su derecho constitucional de acceso a la salud, adultos mayores y derechohabientes de la clínica del Issste en la calle Murguía se manifestaron ayer luego de las dificultades que enfrentan para lograr fichas para que se les haga el favor de entregar medicinas. Oiga, ahí están tirados los pobres. Andan para allá y para acá. No hay. Esto, no hay. Aseguraron que se les ha vuelto imposible adquirir medicamentos para continuar tratamientos de sus enfermedades ante la imposibilidad de acceder a una ficha para tener derecho a la fila. Imagínense. Y luego otra. Porque es imposible que esté trabajando el sistema digital que antes se hacían citas, ¿verdad? El grupo denunció que se trata de adultos mayores con padecimientos como diabetes, hipertensión y otros padecimientos, y son obligados, aparte, comprar la insulina y otros tratamientos debido a la imposibilidad, que no hay gasas, que no hay, ya sabes, el cajón. Entre los afectados se encuentran personas discapacitadas. Por otra parte, Adela Espinosa destacó que les está negando el derecho a la salud, pues se trata en cada caso de manera indigna, arbitraria por parte de los guardias, no se diga de las están ahí en recepción que no han almorzado, que están con, ¿cómo está? Que se les cae la sal. Bueno, los detalles y la crónica de estas quejas a las cuales vamos a dar seguimiento puntual están en el diario de Coahuila. En la calle Francisco de Urdiñola escurren aguas negras hacia el norte. Problema que se presentó desde el miércoles y sigue. La alcantarilla que nos reportan está situada en Francisco de Quevedo y Pablo Neruda. El año pasado la tapa estaba floja debido a que el recuadro se desmoronó. Pasan trailer y descarga peso. El día a día, ¿verdad? Urgen cuadrillas para que se corrija esta situación. El agua escurre hasta la calle Pablo Neruda y de ahí desciende hasta Sor Juana Inés de la Cruz. Los vecinos ya no soportan. Una 19, 24 grados. El lunes 25 de mayo arranca la nueva ruta alimentadora RS211 que conectará al sur con el norte y viceversa, en un recorrido distinto a la actual ruta troncal y que impulsará de manera significativa la movilidad. El alcalde Javier Díaz González dice que a través del Instituto Municipal de Movilidad Urbana se trabaja en la definición de las rutas donde la misma ciudadanía las ha solicitado. En este sentido, la nueva ruta alimentadora de sur a norte, RS211, arrancará en Boulevard Francisco y Madero, siguiendo sobre Paso de las Flores, y va al Boulevard Emilio Arizpe de la Maza al norte. Ahí dará vuelta a la izquierda hacia Prolongación Urdiñola y se incorpora al periférico Luis Echeverría. Sigue hasta llegar al Nazario Ortiz Garza. Da vuelta a la derecha en Boulevard Venustiano Carranza y después se incorporará con una vuelta a la izquierda al Boulevard Luis Donaldo Colosio para finalizar la ruta en Isidro López Certuche. La ruta alimentadora en sentido de norte a sur arrancará en el Boulevard Isidro López Certuche, a la altura de Colosio. Toma hacia Nazario Ortiz Garza, continúa y va hasta el periférico Luis Echeverría rumbo al sur. Dará vuelta a la izquierda hacia Prolongación Urdiñola y seguirá con una vuelta a la derecha para tomar Boulevard Emilio Arizpe de la Maza. Avanza por la calle Paseo de las Flores, da vuelta a la izquierda para conectar con el Boulevard Madero y finaliza en camino vecinal a General Cepeda. Detalles, Diario de Coahuila. Una con 22, 24 grados. La parroquia San Juanito, ubicada en Pedro Aranda y en Bellavista, recibirá el próximo mes de junio la visita de la imagen de la Virgen de San Juan de los Lagos, por 13ª ocasión. Los fieles ya se preparan. Aunque aún no se ha dado a conocer el itinerario que seguirá a la marcha, pues preparan actividades y la oportunidad de que los feligreses puedan venerar la sagrada imagen, que es muy respetada cada año, ¿verdad? Ha habido, cuando no viene la imagen, a nivel local también se llevan a cabo festividades. Para esta visita, fíjese, los días 22, 23 y 24 de junio, por lo que la imagen estará en la ciudad el día 24 de junio, porque en toda su jornada, peregrinaje, son 3 días. Pero aquí, Saltillo, el 24 de junio, en que se celebran las fiestas litúrgicas de San Juan. La imagen de la Virgen de San Juan de los Lagos visitó Saltillo la última vez el 1 de julio del 24. Y antes de esa fecha también habían transcurrido felizmente otras visitas. Vamos ahora a la hora. 23, 24 grados.
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1: Una torre de alta tensión fue derribada ayer debido a que el conductor de una traila se quedó dormido al volante. Estuvo en el kilómetro 37 del libramiento norponiente, a la altura del panteón San Ignacio en Ramos Arizpe, en donde el percance provocó el cierre total de la circulación en ambos sentidos, luego de que una unidad impactara y derribara una torre de la Comisión Federal de Electricidad. El tráiler de doble plataforma pertenece a la empresa TLN. Iba de sur a norte cuando presuntamente el conductor se quedó dormido al volante, salió del camino y terminó impactando la estructura metálica marcada con el número 55. Claro, el operador del tracto camión puso pie sobre polvorosa, o sea que se peló. Francisco Javier Sánchez Aguirre, director de Protección Civil en Ramos, informó que pese a la magnitud de ese accidente, no se registraron por fortuna personas lesionadas ni afectadas en el servicio de suministro. El libramiento norponiente está cerrado en ese momento, ¿verdad? Ahorita está abierto. Sobre esta situación, se reportó que la investigación habrá de continuar. Elementos del Grupo de Reacción Sureste de la Comisaría de Seguridad y Protección Ciudadana auxiliaron a una familia al salir de su vivienda luego de un incendio registrado en el condominio donde vivía. Fue a las 6 de la mañana ayer, durante el operativo de seguridad a trabajadores, los elementos fueron alertados de un incendio en un condominio ahí en Privada Francisco Sánchez, en la Bellavista. De inmediato, los elementos Aquiles y León, son dos policías, Aquiles es uno, León es otro. ¿Por qué estos sobrenombres? La ley de seguridad impide dar el nombre completo de cada policía por su propia seguridad, ¿sale? Entonces, uno de ellos es Aquiles y el otro es León. A bordo de la unidad M1710 del Grupo de Reacción Sureste, se acercaron al lugar donde la planta baja ya estaba envuelta en llamas y humo. En el segundo piso había una familia, dos niños y mamá, quienes no podían salir y gritaban auxilio desde un balcón. Los elementos subieron a ese balcón.

Los editores, jefes de edición, diseño y producción, que hacen posible este espacio. ¿Qué dice usted, auditorio? Otra vez, gracias por sus reportes. En Control Maestro está todo un equipazo, también de lujo, como usted, auditorio. Está Gara de la Rosa, Valeria Salas, Eric Rivero, Ángel Hernández y el tremendísimo Johnny Frías. A nombre de todos ellos, nuevamente, gracias. Si come buen provecho, le informó Javier Hernández.

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4: La 1:26.
5: Temperatura 24 grados Celsius.
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4: 37.
5: Temperatura 24 grados Celsius.
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1: Temperatura 24 grados Celsius.
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3: 2:01. Temperatura 24 grados Celsius.
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1: 227.
2: Temperatura 26 grados.
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16: Temperatura, 26 grados.
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1: Temperatura 26 grados.
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7: Temperatura, 26 grados.
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1: 328.
2: Temperatura 26 grados.
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0: 3:36.
4: Temperatura 26 grados. 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
1: 3:55.
2: Temperatura 26 grados.
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4: 23 de mayo. 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
0: Son las 4.
2: Temperatura 26 grados.
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1: Temperatura 26 grados.
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7: 4:34.
8: Temperatura, 26 grados.
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1: Temperatura 26 grados.
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4: 5:01.
5: Temperatura 26 grados.
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0: 5:28.
1: Temperatura 26 grados.
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2: 5:36.
3: Temperatura 26 grados.
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0: 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La 5:56.
1: Temperatura 26 grados.
0: Gracias por los días de sol y los nublados tristes, por las tardes tranquilas y las noches oscuras. Gracias por la salud y por la enfermedad, por las penas y las alegrías. Gracias por todo lo que me prestaste y luego me pediste. Gracias, Señor, por la sonrisa amable y por la mano amiga, por el amor y todo lo hermoso. Las flores y las estrellas, por la existencia de los niños y de las almas buenas. Gracias por el trabajo, las inquietudes, las dificultades, las lágrimas y sobre todo, las sonrisas. Gracias por todo lo que me acercó a ti, por haberme conservado la vida, dado techo, abrigo y sustento. Gracias, Señor, por un día más. Martínez, 75 años sirviendo bien, sin ver a quién.
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3: Un vino joven se tiene que consumir en un periodo corto después de ser embotellado. Un vino reserva puede ser consumido mucho.

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1: 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Las 6:02.
2: Temperatura 26 grados.
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